0: biodiversidad de cara a afrontar futuros retos, porque si no existieran estos bancos, progresivamente todo sería cultivar variedades modernas, cada vez con un rango genético más estrecho, y al final, como te venga un reto, una plaga nueva ante la que las modernas no se pueden enfrentar, y con tan poco número de lotería genética, pues fracasas y pasa como la hambruna de la patata hace casi 200 años en Irlanda.
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0: Efectivamente, este tipo de materiales que conservamos aquí son, pues eso, fondo genético, diversidad genética, números de lotería genética para jugar a afrontar diversos retos. Puede ser el incremento de temperaturas progresivo que está ocurriendo con el cambio climático, otros aspectos asociados como es, pues cada vez hay menos agua, más sequía, más eficiencia en el uso del agua, en los cultivos, o la salinización, cuanta menos agua queda, pues más saline de peor calidad es, también resistencia o tolerancia a la salinidad, nuevas plagas o eventos que con ese aumento de temperaturas pueden aparecer, todos son retos.
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2: Bueno, estas cámaras que tenemos nosotros aquí en nuestro banco de semillas o banco de germoplasma, estas cámaras están a 4 grados. Esto es lo que se llama una conservación a medio plazo, ¿vale? A diferencia de una conservación a largo plazo, que son cámaras que están a menos 18 grados, que es como, por ejemplo, está en Svalbard o en otros sitios que conservan a largo plazo. Nosotros ahora mismo tenemos tres cámaras y estas cámaras, con esta temperatura controlada y esta humedad controlada, hace que estas semillas se mantengan viables durante un gran número de años. O sea, aproximadamente podemos encontrar semillas viables con 25-30 años. Es verdad que si que esto que nosotros tenemos aquí conservados, tenemos también una copia conservada en Madrid, en el Centro Nacional de Recursos Fitogenéticos, a menos 18 grados. En el caso de que aquí también pasara algo...
1: Alguna catástrofe, un incendio que no queremos,
2: también tenemos una copia. Pero
1: o sea, es la copia de la copia.
2: La copia de la copia. Lo que pasa es que esto también nosotros lo conservamos de esta manera, a 4 grados, porque nosotros se llama también un banco activo, porque nosotros atendemos peticiones de investigadores, tanto propios como de este centro, como de todo el mundo. Y también muchas veces de agricultores particulares que recuerdan alguna especie que ellos cultivaban cuando eran pequeños y que ahora no la tienen, entonces atendemos muchas peticiones. Sería inviable con una conservación a menos 18 de entrar y por eso esta forma que has dicho tú de los tarritos, nosotros guardamos en tarros de cristal para que sea accesible poder entrar y sacar la semilla, para poder dar esa muestra a quien, cualquier investigador, mejorador o particular que esté interesado.
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2: No, es que muchas veces eso es nuestro excedente de semilla que lo tenemos preparado para mandar a Madrid y tener allí la copia de seguridad. O sea, cuando se hace la recolección de los frutos y la extracción de las semillas, muchas veces, claro, si los cultivos son con una semilla muy grande, no caben en los tarros de cristal, lo tenemos ahí en bolsas y está preparado para conservar en el Centro Nacional de Recursos Fitogenéticos de Madrid.
1: Que parlaves, Eva, de a mitjà termini, no? Sí. Però que a mitjà termini no estem parlant de 2 setmanes ni de un mes.
2: No estamos hablando de tan poco tiempo, estamos hablando de que estas semillas... También depende mucho de la semilla que es, pero cuando tú tienes unas condiciones de baja temperatura y baja humedad, estas semillas permanecen viables durante 20, 25, 30 años. Nosotros ahora hemos puesto a germinar unas semillas que, por ejemplo, de lechuga, que tienen 30 años y han germinado muy bien. Lo que pasa que, claro, la conservación a largo plazo te permite todavía una mayor longevidad de esas semillas, claro. Porque existe una regla que dice que cuanto más bajas la temperatura y más bajas la humedad, se multiplica esa viabilidad de las semillas. Entonces, por eso la importancia de controlar esos parámetros en nuestras cámaras.
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0: madre de José.
1: Yo, mira, yo escondí la canción, yo voldría ser la madre de José, también, pues, oye, ¿qué?
2: Que no sé, pero para Dani Martín.
1: Para Dani, por supuesto. Yeah. Que tampoco sé si va a ser la tía de Lola, para Dani Martín, le podían preguntar. No sé. 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
1: No, ya habéis comentado un poco, pues, Pubil no había ido con él, ¿no?
3: No,
1: ese era el jugador.
0: Pubil, o sea, es la primera vuelta.
1: Yo pensaba que igual había estado convocado en la última
2: convocatoria. Estaba lesionado, pero previsiblemente se lo iba a llevar.
1: Claro.
2: Previsiblemente, pero estaba lesionado.
1: No, me parece bien. La verdad es que el chico ha hecho una temporada fantástica, Lateral, central... Me parece bien. Luego una selección, quizás estaba la duda de Lenormand o Eric García, aunque yo sinceramente creo que Eric García ha hecho bastante mejor temporada que Lenormand, y merece ir a la selección. Y por el resto de jugadores, pues los habituales, no sé, yo creo que los que se espera, porque quizá Baena no ha hecho una gran temporada, pero le ha explicado que en la selección sí que juega bien. Hay diría yo, que 6-7 jugadores como muy de su equipo. Del equipo del seleccionador.
0: Pero yo creo que eso...
1: Que eso es normal, eso pasa siempre, ¿eh? Con Clemente era Julio Salinas, compañía, o sea, que quiero decir que igual no era titular en el Barça y también iba siempre a la selección.
0: Correcto.
1: Todos los seleccionadores son entrenadores, y todos los entrenadores tienen su grupete de su núcleo duro, su grupo de confianza, e independiente, en la selección es más complicado porque si alguno no juega, o digamos, no juega prácticamente nada, o está muy mal... pues dices, no tengo más remedio que dejarlo fuera. Pero en general sí que hay algunos, como por ejemplo el caso de Gaby o de Nico, que quizá pues estaban un poco en el alambre, si irían o no, pero claro, él como entrenador de equipo, pues tiene, como digo, tiene sus jugadores de confianza y se los ha llevado. No me ha sorprendido mucho la convocatoria, creo que pocas sorpresas, sinceramente, y yo ya comenté que quizá Spi o Tony Martínez lo podían merecer. Uh-huh.
0: Pero me parecía
1: injusto que Borja Iglesias no fuese. Si quieres llevarte a los dos, pues llévate a los dos, pero Borja también. Si quieres llevarte a Spi, llévate a Spi, pero a Borja también. ¿Quieres llevarte a Tony Martínez? Llévate a Tony Martínez, pero a Borja también.
0: Correte, están enfadados en el Madrid porque no han anat cap jugador del Madrid a la selección.
1: Si tienen tres o cuatro, ¿no?
0: Pero
1: nacionales.
0: Pero que no perquen la esperanza, porque en dos años ni a Jocs Olímpics, y seguro que per a boxa alguno del Madrid va.
2: Habrá un gran porcentaje de seguidores del Real Madrid que va a ir con Brasil o con Francia.
0: Tampoco ya,
2: eso es gracioso.
0: Bueno, ahora en Francia ya no, ¿eh?
2: Eso es gracioso. Bueno, sí, no. Porque hay varios ahí. Pero eso es bueno porque hace unos tiempos eran los adalís de España es el equipo de todos, uh-huh. hay que ir con España y tal, y ahora...
0: Y en el Bernabéu ni hay más banderoles españoles que madrileños, claro, de toda la vida.
1: Y luego se me ha olvidado, uh-huh. Me parece bien la inclusión de Joan García, uh-huh. Creo que tendría que ser por Romero. Pero sí que es verdad que me da la sensación de que si Unai no juega algún partido, el que va a jugar va a ser Raya.
2: Es que está muy bien, ¿eh?
1: Y no Joan García.
2: O sea, es que la
0: temporada que hace David Raya,
2: hombre,
0: en Arsenal,
2: es que está muy bien, ¿eh?
1: Ojo, campeón de la Premier y finalista de la Champions.
2: No, es que está muy bien.
0: Ojo, igual,
1: por eso.
2: Igual que también la gente, oye, pues vale, yo digo que la verdad es que la lista es bastante justa, pero tampoco podría decir nadie que es injusto que si Mosquera hubiera ido, nadie podría decir que es injusto. Es decir, es un jugador que todo el mundo criticaba porque se creía que iba a pasar frío y a comer pipas ahí en Londres, y bueno, la verdad es que ha jugado bastante.
0: Esa es la clásica.
2: bastante, entendiendo que la defensa del Arsenal son Hincapié, Calafiori, Saliba y Gabriel Magalhães, que son titulares en cualquier equipo español, me da igual cuál. Añade Barça y Real Madrid. Entonces, bueno, yo creo que lo de Mosquera también hubiera sido meritorio, aunque yo creo que es bastante lógica la lista que ha hecho.
0: Bueno, pues dite eso. Fogado, ¿tú vas a fugir alguna cosa de la lista?
3: No. A mí me agrada la lista de La Fuente. 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
1: ¿Cómo ha estado Jeremy Pino en Inglaterra?
3: Yo no l'he seguit, Fernando.
1: Porque pero si no le
3: 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Entenc.
1: Sí, claro.
0: A mí, es más jugador. El únic dubte que tinc és que...
1: No, però és que no sé, Jeremy Pino, si ha jugado mucho o poco,
2: respeto para Moleiro, que ha hecho una temporada fantástica Moleiro, ha salido, sí. Pero chico, Jeremy Pino es más futbolista para mí, ¿eh?
0: Yo lo único que tengo es que de todos los que arriben tocats, a la fin uno de esos no va, porque es imposible que todos los que han arribado tocats, cuando arriben el Mundial, claro, estén perfectos.
3: Pero que no cal.
1: Pero...
3: Que España no juega el primer partido serios contra Uruguay. Sí.
0: Si yo no parlo...
3: Primer juego es contra Cabo Verde.
0: Si yo no parlo de...
3: Juegas contra Arabia Saudita. Voy a decir, ya te espera que se recupere, Manolo.
0: Yo no parlo del tiempo, yo parlo de que
1: la duda,
0: el ritmo de competición,
1: claro,
0: de algún
1: quizá
0: futbolista.
1: La duda mayor es la de Merino, ¿no?
0: Porque, yo tengo más dudas en Nico Williams, ¿eh? Porque es que...
1: Pero
0: sí. Es que Nico ha jugado muy poco en Wine porque ha sido una lesión de arreglo de una otra.
2: El tema del Pubis.
1: Sí, pero sobre todo, pues sí, yo creo que ha sido más
2: sí, Pubis. Yo creo que es el Pubis que no se ha recuperado.
1: Pubis que... Sí que es verdad que estaba con buen ritmo en los últimos partidos. Y bueno, quizás se encuentre bien en ese sentido.
0: Ojalá,
1: y si se encuentra bien en ese sentido, no.
3: Bueno, que estén parlant de la selección española. Un seleccionador no va a portar futbolistas lesionados. Espera que lleguen lesionados.
1: Pero es verdad que de Pubis puedes volver a recaer, ojalá, ¿no? Puedes volver a recaer porque no es una lesión, es lesión de estas que va y viene hasta que te recuperas.

0: finalmente del todo.
1: Yo entiendo, que no es una información, es una sensación, que por eso se ha llevado 9 reservas. Por eso, porque yo creo que él no ha visto claro el tema físico. Y por eso se ha llevado 9 que entrenen con él. Al menos para eso, porque yo no he visto... Yo no recuerdo que sea algo, salvo la época del COVID, que Luis Enrique llamó a Carlos Soler y a unos cuantos más, lógicamente por el COVID, pero yo no he visto que eso sea tan...
0: ¿Y tiene algún jugador de banda en esos 9 de refuerzo?
1: Sí. ¿Quién ha ido?
2: Espera un segundo.
1: Lo que pasa es que, por ejemplo, ha ido Gonzalo del Real Madrid, que yo creo que si se lesionara un delantero, iría Carlos Espiante.
3: Si ya le están pegando pal, no se andú en el equipo, ¿cómo pasa? Que no se le malatenga, no se andú tampoco ninguno del Madrid.
1: Ha ido el extremo de la Real, ¿no? Creo recordar.
3: Barrenechea. Barrenechea, sí.
1: No, Barren está lesionado. El otro. Barren está lesionado, el otro.
4: Para Sergio Gómez.
0: Pero ese es el lateral.
1: No, y otro.
0: Ha jugado toda la temporada de lateral. No, pero ha ido Turrientes, que es medio centro.
1: No, Turrientes tampoco, han ido 3 de la Real.
0: Turrientes no ha ido.
1: Han ido 3.
4: Turrientes está en la lista de refuerzos, pero con que no estaba en la de 55, no potan al mundo.
0: Ah, vale. Fíjate, igual. Pues yo hubiese llevado a 8 o 9 jugadores que estuviesen en la lista de 55. Mira, sinceramente.
4: Turrientes, Javi Guerra, Javi Rodríguez, Jesús Rodríguez, Gonzalo García, Mar Bernal, Leo Román, Martín y Sergio Gómez.
0: ¿Será Jesús Rodríguez?
1: Jesús Rodríguez.
0: Jesús Rodríguez es el que puede jugar ahí y no se ha llevado a Moleiro, ¿ves? No se lo ha llevado ni para el grupo de refuerzo.
4: Y eso están para jugar el 4 de...
0: Es raro lo de Moleiro. Es raro lo de Moleiro.
4: Contra Irak.
0: Pero igual se ha llevado antes a Jesús Rodríguez, ¿eh?
1: Pero igual es un grupo de apoyo y ya está.
0: Sí, no, si es eso.
4: Es que son de apoyo,
0: pero si uno se lesiona, te lo puedes llevar.
1: Sí, pero es que son muy jóvenes todos, ¿no?
3: Es el support para, en principio, completar entrenamientos, completar convocatoria en algún amistoso, pero...
0: Claro.
3: Sí, sí que es significativo que...
0: Que Moleiro no esté, sí.
3: Correcto. Yo creo que como a mínimo, pero ese grupo sí que había fe.
0: Yo le concedía posibilidades. Sí, también. Precisamente por el estado de Nico.
4: Es que Moleiro igual está en la lista de 55, ¿eh?
1: Está.
4: Porque, por ejemplo, Pablo Fornals, Mosquera y Carlos Soler pueden ganar al Mundial porque está en la lista de 55.
1: Pero es que es más. Creo recordar que solo está Moleiro del Villarreal en la prelista. Creo que no fue ni Ayoce ni Gerard
3: Moreno. Yo creo que Ayoce sí que estaba, ¿eh?
1: No estaba.
3: ¿Seguro?
1: Yo creo que no. Estoy tirando de memoria, pero creo que no. Creo que solo estaba Moleiro porque además me contaron en su día que al Villarreal solo había llegado la solicitud de Moleiro.
0: Pues es raro porque si Nico no está bien, yo me llevaría a Moleiro. Sinceramente.
3: Bueno, pues son las cosas de.
4: A Víctor Muñoz, ¿eh? Que yo creo que es el que va a llevar.
0: Víctor Muñoz está.
4: Claro.
1: Sí, Víctor Muñoz está.
0: Ya, claro.
4: No, no, Dick Decker, un hipotético. No sé si no está Nico, pues yo creo que...
0: No,
4: yo,
0: pero sí colocará ahí igual a Jeremy o a Baena.
3: Os digo una cosa, cada vuelta que escolte, ya tenemos una edad, cada vuelta que escolte lo de Víctor Muñoz, no puedo evitar pensar en el mid-center del Barça.
0: Sí,
3: y Zaragoza.
0: Que no tenía cuello.
3: Correcto. y que no arreaba, Fernando.
0: Ostras.
3: Pero no, este no tiene sabor, es un jugador...
1: Entrenador también, ¿no?
0: Sí.
1: Nos ganó una Supercopa de España con el Zaragoza en Mestalla.
3: Sí, señor. Mira, Zaragoza al pobre.
0: Víctor Muñoz, sí.
3: Como acabat. 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
1: Ara sin jugadores del Real Madrid, igual
3: sí,
1: ya no es el equipo de todos.
3: Dir?
1: No, ahora ya será el equipo de algunos pocos.
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1: Yo creo que el verano va a ser muy divertido. Yo me van a, sí, yo creo que sí. Son solo no va a fichar el Valencia. Yo creo que el Valencia va a apretar más en las salidas. Yo he estado escuchando a Folgado, me parece que llega una de las épocas más divertidas de la temporada. A mí me encanta.
2: Bueno, divertido es un
0: tanto, ¿eh? No, a mí me acaba cansando.
1: A mí no me cansa, a mí me encanta esto. Y bueno, yo creo, por ejemplo, estáis hablando de Chomer, yo creo que sí, a finales de mayo, cuando terminan el contrato en junio, todo un jugador no le presenta una oferta de renovación, es que ese jugador no estás interesado en renovarle. Me parece.
0: Isa es la pinta, y Isa es la pinta también cuando iban a la vía a acomiadarse.
1: Fernando ha sido director deportivo. Si tú terminas un jugador en junio y el 25, estamos el 25, no, el 25 de mayo no le has hecho ni siquiera una oferta de renovación, es que ese jugador no estás interesado en renovarle.
3: Vale, pero aparte de no hacerle una oferta de renovación, lo que tienes que ir es comunicarle en persona: oye, no te voy a hacer una oferta de renovación.
1: Ah, bueno, eso es otra cosa.
3: Es que sé la pregunta que has hecho. Y yo, como director deportivo, lo primero que haría sería comunicar a los que no voy a hacerles una oferta de renovación, comunicarles que no voy a hacerles una oferta de renovación, que el club no les va a hacer una oferta de renovación. Chomer, pues bueno, no sé. Bueno, hablamos de los fichajes, de lo que tú has planteado,
0: sí,
3: de las posiciones.
0: Comencé ahí ramificando.
3: Es que has hablado de dos jugadores de banda. Pero hay que tener en cuenta que Diego tiene una lesión grave.
4: Sí, sí, pero eso parece dos de momento.
3: Y que Danjuma no parece que no cuente.
4: Ya, pero ahí entreme en la fase B, que
1: claro,
4: es
1: que hay que entrar, hay que entrar.
3: No claro, es que ya no sé si son dos
1: hay que entrar,
3: o tres.
1: Hay que entrar.
3: Ya no sé
1: entrar,
3: si son dos o tres porque Ramazzani parece que tampoco se va a quedar.
0: No, Ramazzani. Yo creo que del Sedis, como ahí te van salva, el Valencia de momento no cuenta.
2: Contracte tens Diego López, Rioja y Danjuma. Y a Danjuma el vos colocar, Fernando. Evidentemente,
3: no, y Diego López está lesionado.
2: Claro,
3: pero de larga duración.
1: Tienes uno.
3: Tienes a Rioja.
2: Claro. Pero eso te va a faltar.
3: Igual dos o tres.
2: Y esperarás a Diego. No, porque yo no creo que firmes tres. Esperarás a Diego López. Porque no te tienes Fernando para cubrir la resta
1: sí,
2: de la
1: cancha. Sí, porque bueno, el dinero de Diego López lo puedes utilizar.
3: No, pero lo puedes utilizar el 80%, pero su ficha te cuenta.
1: No, bueno, en el fair play. Sí, no, exacto. Pero en principio, Fernando, yo no sé cómo va eso, pero el dinero de Diego López, la ficha, si está de baja, la pagará el seguro. Porque Diego López, si no vuelve hasta febrero,
3: pero el fair play
1: tú no lo puedes hacer ficha.
3: Pero en el fair play, si yo no sé quién lo paga, me da igual quién lo pague. En el fair play te cuenta como su ficha. Es decir, si...
1: No, en el fair play.
3: Te cuenta como que esa ficha es de pagarla.
1: No. Si está lesionado.
0: ¿Y el dones de baixa?
1: Si está lesionado, tú le dones de baja. Porque,
3: no,
1: porque
3: pero no, es, no ha empezado, la, no ha empezado la temporada. Yo creo que lo que cobra Diego López entra en el fair play.
1: Pero
3: entra en el coste plantilla.
1: No tendría sentido. No tendría sentido porque hay una normativa en este caso, al menos el 100%, ¿eh? El 100%
3: no,
1: de la ficha
3: del jugador. Ten en cuenta que tú se ha lesionado antes de que empiece la temporada.
1: ¿Sí?
3: No es durante la temporada y fuera del mercado de la ventana de fichajes.
1: Pero que eso no es tan importante. Lo importante, Fernando, yo entiendo, que igual estoy hablando más de lo que debo hablar.
3: No.
1: Lo que yo entiendo es que tú le tienes que avalar a la Liga que ese jugador va a estar más de 4 meses lesionado.
3: Pero eso es cuando...
1: Eso es cuando te pasa, ese jugador estará asegurado, folgado.
3: Pero eso es cuando te pasa durante la temporada y estás fuera del mercado de fichajes.
1: Claro.
3: Es decir, ese jugador lo das de baja, como a Diakabi, y puedes utilizar el 80% de su ficha para aumentar el fair play financiero.
0: Cas, Fulquier, Renzo Sarabia.
1: No, porque a Christensen le pasó igual. Christensen se lesionó en verano y tú utilizaste la pasta para fichar a otro. O sea, el Christensen en el Barça es una prueba perfecta. Y tú, claro, utilizaste.
0: ¿Pero se lesionó en Estiu?
1: Sí, claro. Eso fue en este.
3: Sí, bueno, pero da igual.
1: En verano tú hablaste que él estaba lesionado más de 4 meses.
3: Pero eso es otro tema.
1: Para inscribir, no recuerdo qué futbolista, la verdad. No recuerdo a qué futbolista.
3: No, pero bueno,
1: igual que Ter Stegen. Ter Stegen llega en verano lesionado y tú utilizas esa baja para inscribir a Joan García, que fue cuando estuvo la movida de Ter Stegen, de que no quería inscribirse, de que él dijo que volvía en 2 meses, el Barça decía en 3 y todo el rollo. Yo creo que, punto número uno, entiendo que los jugadores tendrán un seguro que le pagará parte de la ficha del seguro si está lesionado.
3: Pero da igual, eso te entra dentro del fair play financiero. Yo a lo que me refiero es que... tenía la idea... Es decir, Salva lo ha planteado como... ¡Buah! Fichar a tres, imposible, porque...
1: Por el dinero.
3: Es decir, Salva lo ha planteado por el dinero. Entonces
0: Fernando,
3: tú has metido lo de
0: Fernando,
3: Diego López...
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1: Sí, sí. Algo he oído de ese tema, sí, sí.
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1: 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O sea, bajo qué criterio han decidido que sea el Castilla, porque ellos estaban jugando el partido creyendo que eran ellos.
2: Porque era triple empate, ¿no?
0: Porque sí. Había un triple empate.
3: Pero el Castilla o el Pontevedra, no te entes.
2: Pontevedra.
1: Pontevedra, Castilla y Baracaldo, creo que se lo jugaban.
3: No, que había antes Malamanolo. O sea, que entra el Pontevedra.
0: Sí, sí.
2: Por el triple empate.
1: ¿Entra el Pontevedra o el Castilla? ¿Has dicho el Castilla? No, Castilla,
2: entra el Pontevedra.
3: Es que has dicho
2: Castilla,
3: es que
2: quinto. Castilla. Castilla quinto, claro. Pontevedra entra.
0: Claro.
2: Eso es lo que he entendido yo, ¿eh?
0: Sí, yo también.
2: Pero de todas formas...
1: Pero es que entran cinco, me parece...
0: ¿No? Pues si entra el cinco, que es que el sí es el Pontevedra, no hay mes.
1: Claro, es que...
2: Vale. Entonces entra el Castilla.
1: Yo creo que...
0: Entra el Castilla.
1: Vale. Yo creo que es el que sube directo y los otros cuatro son los que juegan.
2: Entonces yo también lo he entendido mal. Yo creía que era el quinto el que se quedaba fuera. Lo he entendido mal.
1: No, me parece. Yo creo que es el sexto el que se queda fuera en primera red.
2: Pues entonces entra el Real Madrid Castilla.
1: Pero bueno, sí. Bien. Y...
0: Bueno, ya hasta aquí...
3: Real Madrid Televisión.
0: Bueno, Torremal, que
2: lo que pasa es que me lo creía, que se había quedado fuera el Real Madrid Castilla y he dicho, voy a tirarlo, claro. Y nos ha salido mal.
0: Exacte. Dite això.
3: ¿No está parando Fernando?
0: Sí, Fernando.
1: No. ¿Sí? ¿De qué? No,
3: De que
0: no hay dinero para todo. Un clásico.
1: No, claro, que Salva lo decía por el tema del dinero. Claro. Tres interiores, vamos, y esto es como diciendo, si no hay dinero,
3: claro,
1: o no se lo quieren gastar.
3: Yo
1: si
3: diría
1: no hay.
3: Para eso, Fernando.
1: Claro, entonces yo. Y entonces hemos nombrado el tema de Diego López, porque Diego López. Pero que quiero. Yo he querido aclarar que creo que el coste de Diego López de su salario, aunque lo pague quien lo pague, aunque esté. Aunque esté lesionado desde ahora. Creo que entra dentro del coste plantilla.
3: Vale.
1: Entra dentro del coste plantilla.
2: Yo creo que si está lesionado de larga duración, el fair play no te lo computa. Te lo digo en serio, porque es que este verano trabajé en el tema de marca transfer, en marca, y es que un tema estaría fue el Barça, que el Barça utilizaba las lesiones de los futbolistas para inscribir jugadores.
1: Vale.
2: Entonces, claro, si tú no llegas a la regla 1-1 porque estás sobrepasado en el fair play, no es lógico.
1: ¿La regla 1-1 qué significa?
2: La liga 1-1, que tú tienes que empatar en ingresos gastos dentro del fair play financiero para que tú todo lo que ingreses te sirva para poder inscribir a futbolistas.
1: O sea, es decir, que no tienes, me estás diciendo que no tengas pérdidas.
2: En el fair play
1: que
2: financiero.
1: Tus ingresos...
2: En el fair play financiero tú puedes tener deuda, tú puedes ser el Barça y deber 1.000 millones de euros, pero si estás con la regla 1-1 en el fair play financiero puedes fichar.
1: No entiendo qué es eso. Que en el fair play financiero estés.
2: Yo te lo explico. Como si puedo. Yo te lo explico si puedo. Tú eres un club, Valencia Club de Fútbol. Y tienes una deuda de 400 millones de euros que estará en torno ahí. Más o menos,
1: si
2: arriba.
1: Equilibras
2: abajo.
1: Tus ingresos y tus gastos del ejercicio.
2: Correcto. El fair play financiero ahora mismo, ¿cuánto es del Valencia? 92 millones de euros. Si tú ahora mismo logras vender me lo invento, Javi Guerra por 25, sí. ¿Vale? Ya. Tú tienes un saldo positivo en el fair play financiero, aunque tú tengas una deuda de 400 millones de euros y tú puedes ir al mercado a fichar.
1: Ya, sí. Pero tu coste plantilla será el que determine tus ingresos
2: el fair play financiero. Y tú de ahí no te puedes salir. Y en ese fair play financiero...
1: Pero entonces el 1-1, ¿qué significa? Que a partir de ahí, todo lo que ingreses puedes gastarte.
2: Exacto. En el mercado de fichajes. Entonces el Barça, para llegar a esa regla del 1-1, lo que hacía es argumentarle a la Liga que sus jugadores estaban lesionados más de 3-4 meses, no recuerdo cuál era la cifra, entonces tú ya podías inscribir a otro jugador. ¿Pero qué pasa?
0: A eso y la venda Total Science del 30% de Barça Studios.
2: Sí, claro. ¿Pero qué pasa?
0: Si Sainz ven entre el 30% de Barça Studios
1: en los próximos 10 años. Ya son 10.
2: Echa la ley y eche la trampa. Si el Valencia utiliza en este caso la baja de Diego López porque está más de 3-4 meses lesionado, cuando llegue el mes de febrero y Diego López se recupere y lo tengas que volver a inscribir, tú tienes que argumentarle al fair play financiero que tu otro extremo también lo puedes inscribir.
0: Vale.
1: Yo no estoy seguro de eso, pero bueno.
0: No importa eso.
1: Lo sabrán ellos.
0: Dite eso, vais al del terreno en mes de que hemos antes el oyen que está en esa casa que está una amiguita mal hecha a la derecha. Pero a vosotros, de todo eso que hem dit, ¿quién es la posición prioritaria a reforzar? Fernando.
1: Hombre, yo creo que en bandas tienes que reforzar sí o sí. Lo que pasa es que si Guido no continúa, pues habrá que firmar un medio centro. Y en cuanto a número de centrales, pues depende de la calidad porque o de lo que quieras tener, porque número en número tienes número de centrales, pero si quieres reforzar más esa posición, y luego, claro, lateral derecho, bueno, tienes a Thierry. Y portero, es que son todas. Claro. Y portero, porque solo tienes a Dimitrescu si ejecutas la cláusula de renovación por 2 años más. O sea que...
2: Yo tengo mucho miedo, ¿eh? Yo ya no es...
0: Pero si estábamos a Ford Transfer Windows de...
1: Y luego que las salidas... Hay determinadas salidas que son complicadas, ¿eh?
2: Claro, es que es el tema. Yo voy a tirar por...
3: Es terriblemente complicado.
0: ¿Y Danjuma?
2: Y Danjuma te lo voy a poner fácil. Danjuma claro. Lleva poniendo sobre el sitio al Villarreal toda la vida. Y yo, mira, fíjate, yo creo que Raba...
3: Yo creo que Raba también es fácil.
2: Yo creo que Raba es mucho más sencillo que Danjuma y que... Porque Raba al final no tiene una ficha tan alta.
1: Y quiere jugar
2: y Raba físicamente está bien. Entonces va a ser, dentro de lo que cabe, va a ser mucho más sencillo.
3: ¿Y no te va a costar dinero?
2: Claro. Y además no es un fichaje al que le quede rémora, que económicamente ya ni me acuerdo de cómo se le dice eso. Yo creo que esto es muy complicado sacar
0: amortización,
2: perdona.
1: Igual, sí.
2: No tiene amortización, por lo tanto es mucho más sencillo. Tampoco tiene amortización, por ejemplo, Danjuma y Diakabi, porque te costaron también los 2-0 euros, pero tienen fichas mucho más altas. No te costó Diakabi 0 euros, pero ya se ha amortizado porque la ha renovado. Diakabi yo lo veo muy complicado, Danjuma yo lo veo muy complicado. Ojo al perfil de los fichajes que has hecho. De Haas, yo no lo he visto en mi vida. No lo puedo valorar, pero al final es un futbolista de 26 años que viene del Famalicão. Y Dien, que yo tampoco lo he visto en mi vida, pero está aquí Fernando, ha sido director deportivo. A mí, un perfil de futbolista de 29 años que solo ha jugado en Arabia Saudí y en Egipto, solo Arabia Saudí y en Egipto...
1: No pagan mal allí, ¿eh?
2: Quizás
1: se ha quedado por allí por eso.
2: Muy equivocados tienen que estar todos los directores deportivos, secretarios técnicos del planeta fútbol para no haber visto en Dien un buen futbolista.
1: Yo lo que pasa es que en estos casos prefiero esperar. Yo, como tú, Lugo, no los conozco.
2: Yo no los conozco.
1: No los he visto porque no son la verdad es que no son clubs que habitualmente puedas ver, el Famalicão o la Liga de Arabia Saudí. Pero no los conozco, entonces prefiero esperar. Hay unas personas que consideran que pueden ser buenos y es la primera vez que fichan, pues hay que esperar a ver qué resultado es el que dan, evidentemente.
2: Te vienes a Valencia con 29 años.
1: Sí,
2: si cobras bien en Arabia Saudí y Egipto.
1: Pero es lo mismo, y vienes de Famalicão, pero
2: Famalicão es otra cosa.
1: Hay que esperar.
0: A mí sí. Es que la procedencia del futbolista sí me quita la atención que estos dos son noms que damunt de la taula en el mercat del gener, quan el equip estava en posició de descens, va posar Lisandro i Sei, i van ser dos noms rebutjats per l'entrenador Carlos Corberán.
2: Es que és lógico. Yo creo que es lógico.
0: Porque pensaba que no daban el nivel.
2: Es que tan...
0: Ha
1: sido una de las cosas que ha llamado la atención, porque si decís que él manda tanto y decís que él los ha rechazado y ahora resulta que vienen.
2: Pero porque son 0 euros.
1: Ya, pero si los rechazas deportivamente, no puedes por ser 0 euros traerlos.
2: Pues
1: o sea,
2: igual...
1: la primera condición para mí es que te puedan servir deportivamente. Luego, si encima cuesta un poco mejor.
2: Fernando, que tú en este caso tienes que hacerle algo de caso en algún momento a la Secretaría Técnica, no vas a pasar olímpicamente de ella siempre, y eliges a dos futbolistas que te cuestan 0 euros.
1: Sí, sí, pero son dos fichas que te quitan.
2: Claro.
1: Que a lo mejor el entrenador quiere ocuparlas de otra manera.
2: Es que por eso el entrenador elige a una Unai Núñez, más de 200 partidos en primera división, con el culo pelado, y no trae a De Haas, que no tiene experiencia en esta liga.
1: Ya.
0: Es que
1: Unai Núñez que ahora no se queda, ¿no?
2: A ver, Unai Núñez, el tema es que él quiere quedarse. Él él quiere quedarse, pero claro, la ficha de Unai Núñez le quedan 2 años en el Celta a razón de 4 millones de euros por año. Entonces, claro, eso se lo tiene que dividir en más años. Y bueno, el Valencia, pues ahí tendría que hacer un arreglo. Él y el Valencia, los dos, que es un arreglo muy complicado.
1: Sí.
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1: Però això lo dijo él.
0: Sí, sí. Diu, no, es que todo eso depende de la inversión del
2: ayudaría. Club. Eso lo dice pospartido contra el... Sí, que sí, cuando sí, preguntan sí, por sí. Si va a subir el fair play financiero a 100 millones de euros, él dice que lógicamente ayudaría. Pero al final...
1: Pero eso no es mayor inversión, es gastarse lo que hay. Lo que te puedes gastar.
2: No tiene que... Sí, a ver, pero yo creo que tiene que ser mayor inversión. Si sube 100 millones de euros el fair play financiero, te puedes gastar más dinero, Fernando. Lógicamente.
1: Sí, pero esa inversión la hace el club, no la hace el dueño. El dueño no dice.
2: No, claro, claro.
1: El dueño no dice.
2: Claro, claro.
1: Por eso no es inversión. Y simplemente que te gastas lo que tienes.
2: Y también te voy a decir una cosa.
1: Ocupas el fair play financiero, claro, si lo ocupas.
2: Y hay, claro, hay veces que el Valencia
1: para mí inversión sería: tengo 100, pero mira, para que sea 110, voy a poner 15.
2: Claro, pero eso tampoco
1: lo
2: puedes
1: hacer. Eso es lo que
2: hacer.
1: Sería inversión.
2: Eso tampoco
1: en una ampliación de capital o en un patrocinio.
0: Pero siempre ni a manera de cero.
1: No, pero es que además eso no va a pasar. Entonces yo por eso no le llamo inversión. Le llamo que te gastas lo que hay.
2: Ya está muy bien una cosa, que hay veces que el Valencia no ha ocupado todo el fair play financiero,
1: claro,
2: alegando que se dejaba parte del fair play financiero por si había que hacer algún refuerzo en el mercado de invierno. Yo creo que es que sí que es cierto que bueno, que Carlos Corberán nunca es hombre de grandes titulares, y yo creo que ese es uno de los mínimos titulares que ha podido dejar al cabo del año, pero es que no deja de ser algo de perogrullo. Sí, claro, pues
0: sí,
2: con 100 millones de euros
0: en
2: más fair play financiero...
0: Pero pues, claro. No se había referido a esa situación.
2: Claro, pero es que con más fair play financiero puedes optar, claro, puedes intentar optar a más
1: puedes
2: cosas.
1: Puedes optar a gastarte más.
2: Lógicamente.
0: Pero que me referís que al concepto de la inversión del club no se había referido fins ara al entrenador.
1: No. Bueno, lo que pasa es que sí que es una pregunta muy directa. Oye, igual pasa de 90 a 100. Pues es que, bueno, pues esperemos que nos gastemos los 100.
2: No, es que
1: cerca de los 100 para hacer una plantilla que desde el principio pueda rendir.
2: Ahí lo que la clave, Fernando, es que él dice la frase, creo recordar, si no, Manolo, corrígeme si me equivoco, él dice la palabra, creo que sería necesario.
0: Sí.
2: O algo así.
0: A ver si pueden ver.
2: ¿Sabes? Él dice, yo creo que sería necesario que llegara a los 100 millones de euros. Lógicamente, ahí es cierto que él alude a que con una plantilla de más pasta, pues intentarían conseguir más cosas. Es que recordar que Sadik no vino en verano porque no quiso pagar el Valencia Club de Fútbol, y así algún que otro fichaje. Igual también en el mercado de invierno, que se gastó 10 millones de euros, pero que realmente los 10 millones de euros fueron entre traspasos y pagar salarios. Que no es que tú te hayas gastado 10 millones de euros.
1: No, sí, está claro.
2: Que eso tiene un poquito de trampa. Es decir, dijo Ron Gurley públicamente, es que nos hemos gastado 10 millones de euros en el mercado. Bueno, te has gastado 10 millones de euros entre traspasos y salario.
1: Bueno, has aumentado el coste 10 millones de euros, sí. Que entran traspasos y entran... O sea, amortizaciones de las compras y los salarios brutos de los jugadores, sí, eso está claro.
2: Y además
1: pero
2: luego...
1: Pero bueno, sí que es verdad que esa apreciación que hace Carlos Corberán... En cierto modo, está bien, porque a ver si el club efectivamente hace una plantilla que pueda pelear en mejores condiciones. Pero es que yo creo que esta no estaba para pelear en peores condiciones, no tan peores como se... Quiero decir que la plantilla ha de ser relativamente buena o ha de ser buena...
0: Creo que ya puede emitir de dubte...
1: Pero también el trabajo del entrenador ha de ser bueno.
0: Y podemos escoltar a Corberán parlant del objetivo de la próxima temporada.
4: Todos sabemos la grandeza de Valencia, todos sabemos... la grandeza y la exigencia que van unidas, que tiene este club de fútbol, y la aspiración del Valencia siempre tiene que ser la máxima. Luego los mercados, los objetivos que el club marca, las inversiones y la apuesta que el club hace, te determina muchas cosas, pero todos los jugadores y staff siempre que hay en el Valencia tienen que dar el máximo para llevar al Valencia siempre a lo más alto.
0: Las inversiones que el club hace te determinan muchas
2: cosas. Esta no es la respuesta a la que yo me refería, pero también es válida. Pero la respuesta también a la que yo me refería de aumentar el fair play financiero, incluso el mercado de fichajes, yo creo que también Carlos Corberán entiende que en esta plantilla tiene que haber muchos cambios. O sea, él quiere que haya muchos cambios en la plantilla. Más que nada porque la actual plantilla no le aguanta.
1: Pero vamos a ver, es una plantilla que ha hecho él.
2: Sí, pero es que lo que ha hecho él no le ha valido. Y es que, Fernando, al final te voy a decir una cosa. Los últimos 4, 5, 6 partidos...
1: Pero ¿sabes por qué no le ha servido? Porque no le ha sacado el rendimiento adecuado. Si no, todos hubiesen estado más contentos.
2: Y luego también te digo una cosa. Los últimos 4, 5, 6 partidos donde tú estabas cagado, donde te has jugado el cobre, donde tú decías me voy para abajo, me voy para arriba, él ha acabado muriendo con el núcleo viejo. Él ha acabado muriendo con Javi Guerra, ha acabado muriendo con Pepelu, ha acabado muriendo con Diego López, ha acabado muriendo con Hugo Duro, ha acabado muriendo con Luis Rioja, ha acabado muriendo con Tárrega. Unai Núñez no ha jugado, o ha jugado menos.
1: Es decir, bueno, estuvo lesionado y en la recuperación entró Pepelu, a sí, Pepelu pero lo quiso...

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1: estuvo lesionado, estuvo lesionado un partido.
2: Sí, a Pepe Lu lo ha querido
1: mantener, lesionado un partido, ¿eh?
2: Pero a Pepe Lu lo ha mantenido por el central. Ya sabes que Corberán es muy de repetir las cosas que él cree que le van bien y incluso luego le hizo jugar otro partido más de central y luego lo metió de medio centro con Guido, no sé en qué partido, o sea que bien, bueno, y luego a Javi Guerra lo tenía que meter porque creo que Guido también se lesionó. Bueno, estas cosas, sí. ¿No? Creo que Almeida pues pasó al banquillo, pero...
1: Yo lo que creo es que
2: llama más la atención lo de la desaparición de Sadiq y de Ramachani en estos últimos partidos.
1: Pero es que yo te doy una explicación, la explicación que yo sé que igual me equivoco, pero al final lo que te digo, Fernando, es que ha acabado muriendo con el teórico equipo, ¿vale? Y esto hablo comillas, que mucha gente en redes sociales, entiendo que es información, señalaba como los jugadores que le querían hacer la cama a Corberán. Uh-huh. Al final, él ha acabado muriendo con ese núcleo del vestuario. Y luego, Ramachani es que es cierto que ha marcado goles importantes para el Valencia y que su rendimiento no ha sido malo.
2: Bueno, al final.
1: Al final.
2: Sí.
1: Pero es que no ayuda en labores defensivas. No se sacrifica en labores defensivas. Tú le preguntas a un lateral del Valencia, ¿con quién prefiere jugar por delante? Si con Ramachani y sus 6 goles o con Luis Rioja y sus 3 goles, y se tiran en plancha por Luis Rioja. Porque es que, claro, tú dices...
2: Pero es que eso es normal.
1: Pues claro.
2: ¿Qué va a hacer el lateral? ¿Qué va a hacer el lateral? Porque es jugar con el interior que más le trabaja.
1: Por eso te
2: porque
1: digo.
2: Si no, pues no le pueden destapar las vergüenzas mucho más a ellos.
1: Claro.
2: Pero ¿qué hago yo? Pues meto a Ramachani de segundo delantero.
1: Eso es lo que ha hecho muchas veces.
2: Y ya está. Y es donde mejor juega.
1: Es que tú...
2: Que yo veces... no estoy diciendo que se quede.
1: Ya, que entendemos.
2: Pero quiero decir que hablando de Ramachani, es verdad que por el centro juega bien y ahí es donde menos tiene que defender.
1: Es que claro, tú dices, no, es que estabais hablando antes de la irrupción de Jesús Vázquez y la renovación de Gaya. Que por cierto, un apósito. Yo creo que Gaia, la renovación, no va a ser tanto problema como la gente cree. Y si queréis lo debatimos ahora, ¿vale? Pero yo creo, ¿eh? Pero, por ejemplo, tú dices, Fernando, no, es que Gaia ya no es el de antes. Es que Gaia
2: Yo no he dicho nada, ¿eh?
1: Me refiero en general.
3: Pero es una evidencia.
1: Bueno, espera, sí.
3: A veces es que yo recordé que el antes día en la retransmisión y dije, este es un meloquillo que comenzará a abrir, pero desde la... Ni ahora resulta que Gaia es un coiso que no es el Visparrés, ni Jesús Vázquez es el Yosimar del Butantasis de Brasil. Voy a decir, no, abuelo, una cosa micha, pero se debe comenzar a plantear esta sucesión lateral a Esquerre, que a mí es que yo creo, Fernando, que si tú le puedo venir a ver a Gaia y decir, ya no vas a jugar tanto. Pero...
2: No, no sé. Pero tú querías decir algo, ¿no?
1: Yo quería decir algo.
2: Sí, sí, sí.
1: Es que tú dices, no, pero es que Gaia ya no es el mismo, Gaia ya no sube tanto a atacar, ya no centra como antes, ya a nivel ofensivo ya no es el Gaia de antes. Vale, pero punto número uno. ¿Cuántas veces tu entrenador ha salido a un partido a ganar el partido y no a empatarlo? Pocas veces. Punto número dos. ¿Vas a subir tú con Ramachani y Danjuma de extremo izquierdo? ¿Cómo vas a subir si ellos no bajan a defender? Y cuando subes, hay varios partidos que las has tenido con Danjuma porque no te pasaba el balón.
3: 12:24 es el momento de recordarnos del oyente y donar Liveu con cada nit en el Opino de qué.
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3: 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Estava parlant, Lugo, de la renovació de Gaia, que pensava que tu dius que no va ser tal problema.
4: Jo crec que no. Jo crec que Gaia sigue siendo un jugador importante dentro del València Club de Futbol y yo creo que él entiende que con 31 años ya no puede cobrar el salario que estaba cobrando antes en el Valencia y además también el mercado no le va a dar el salario que él estaba cobrando en el Valencia. Por lo tanto, yo creo que él, que siempre ha demostrado que quiere seguir en el Valencia, terminará aceptando una renovación acorde porque su idea es seguir jugando en el Valencia.
3: Fernando.
0: Sí, yo creo que al final le ofrecerán la renovación, supongo. Uh-huh. Y yo creo que sí, que debe ser, será seguramente a la baja.
4: Claro.
0: Pero ¿cuánto? A la baja.
4: A ver, yo,
0: ¿cuánto?
4: Claro,
0: es que ¿cuánto a la baja? Porque a lo mejor pensamos, ¿no? Es que no sé ni lo que cobra.
4: El que más de la plantilla.
0: Ya, pero bueno, no sé ni lo que cobra. Pues poner un ejemplo, no sé, cobras 5, pasas a 2. ¿Quieres o no? 1.5, 2, ¿quieres o no? Ese es el tema. Si pasas a 3, yo creo que allá debería renovar sí o sí. Pero pasas a 2,
4: yo creo que el Valencia
0: y a lo mejor No te dicen eso, que no significa nada.
3: Fernando,
0: todo dependerá de la temporada que haga este año y de dónde quiera llegar el Valencia, creo, y de lo que considere a José Luis.
4: Yo creo que el Valencia le
0: hacerle una buena oferta.
4: Yo creo que sigue gozando de importancia dentro del Valencia. Claro. O sea, Gaya ahora mismo no es un matao en el Valencia.
0: Hombre, no,
4: ya. O sea, Gaya no se ha convertido ahora mismo en un matao en el Valencia y yo creo que el Valencia le hará una oferta acorde al mercado que tiene Gaya. ¿Va a haber algún equipo que ahora mismo le ofrezca a Gaya un salario de 4 millones de euros? No. No lo va a haber. Entonces, yo creo que Gaya entenderá eso con sus ganas de seguir en el Valencia y yo creo que no será tanta problema su renovación.
3: Salva, esta vez para que volvís a decir alguna
5: cosa. No, yo creo que Gaya cobra 6,2 millones de euros per temporada.
0: Pero se irá. Y luego también se irá. Con 2 años se irá a 34.
5: Claro, entonces, que no le van a oferir. A partir de ahí dependerá de lo que le ofrezca el mercado.
0: Y de lo que él quiera aceptar.
5: Y de la segua percepción de estar físico también, que es muy importante. De cómo estica de físico, porque Gaya cada vez tiene más problemas.
4: Bueno, quiere seguir en el Valencia.
0: Pero escucha, va a querer seguir jugando hasta que no haya más remedio.
5: Pero que
0: eso
5: de,
0: seguro.
5: De cara a Isir dependerá de ofertas y de la seva percepción.
0: Pero ofertas va a ser.
5: El seu estat físic.
3: 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Fernando, moltes gràcies. Lugo, moltes gràcies.
4: A vosotros.
3: Todo mes. 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
8: 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Bien, pues en nuestros titulares de hoy destacan sobre todo varios temas relacionados con los sucesos. El primero de ellos es la detención de una persona en la Alcudia tras haber lanzado por la ventanilla de su coche 525 gramos de marihuana y de estar en posesión de un billete falso de 50 euros. Una detención que se produjo en un control de tráfico. También contamos que se ha rescatado un senderista alemán desorientado en una zona de difícil acceso en Chulilla. Y relacionado con los sucesos, relacionado también con las emergencias, damos buena cuenta con una amplia fotogalería de la Feria de Emergencias que ha llenado de actividades y exhibiciones el Parque del Planel de Buñol durante este fin de semana. Y pasamos ahora al capítulo cultural para contaros, entre otros temas de portada, que llevamos una amplia fotogalería de Castillarte, que es una apuesta cultural en el corazón histórico de Buñol, en su castillo, que se ha desarrollado durante este fin de semana con diversas actuaciones y actividades culturales de diversa índole. También en Buñol se ha llevado a cabo la cuarta fiesta del libro, que ha convertido la localidad en un gran punto de encuentro cultural y festivo. Llevamos una amplia fotogalería en la edición de hoy y durante la mañana también estamos finalizando un vídeo reportaje. Y del ámbito cultural pasamos ahora a resumiros varios contenidos del ámbito deportivo, y es que también han sido unos días estos últimos repletos de actividades deportivas aquí en el interior de la provincia de Valencia. Empezamos por Buñol, si os parece, para resumiros que la localidad ha acogido la 10K Bomberos, denominada así porque está organizada por el Consorcio de Bomberos de Valencia, por una causa solidaria y que se ha desarrollado en paralelo a la Feria de Emergencias de la que os hablábamos hace unos instantes. Sin salir de la olla de Buñol, también llevamos otra amplia fotogalería del Trail de Siete Aguas, que ha consolidado su crecimiento en su segunda edición y que las calles de Cheste han sido tomadas este sábado pasado por corredores y corredoras de todas las edades que han disfrutado en su 10K Cheste 2020. Estos son algunos de los titulares que os podemos resumir en la edición de hoy de tucomarca.com. Salutaciones.
7: Gracias, Miguel Ángel. Anem a saludar en este caso a Javi Ruiz desde noticiastv.com. Javi, ¿qué tal? Buen día.
9: Buenos días, buen día desde noticiastv.com. Hoy arrancamos con un reportaje sobre la vivienda, poniendo el foco en aquellos municipios que han pedido ser declarados zona tensionada en el último año y a los que la Generalitat les ha negado tal posibilidad. Municipios como Burjassot, Paterna, Mislata, Gandía o Denia han experimentado crecimientos de dos dígitos porcentuales en el precio de la vivienda en el último año, según el portal Idealista. Hoy los analizamos uno a uno. También miramos a Alicante, donde 14 personas se sientan esta semana en el banquillo acusadas de formar una banda de aluniceros, con delitos de robos, drogas, armas y una tentativa de homicidio tras el disparo a un trabajador en una gasolinera de Almoradí. Y cerramos con una cita más

amable. Jarafuel recupera el próximo fin de semana, del 5 al 7 de junio, la Feria del Almez, una celebración de artesanía, gastronomía y tradición en torno a un oficio.

0: como spam y son llamadas comerciales no autorizadas, pues sigue existiendo. Es más, no solo no se ha reducido con la entrada en vigor de la Ley de Servicios de Atención al Cliente y las disposiciones que tiene en este aspecto, sino que se ha incrementado. Y en el año 25 el porcentaje de personas que recibía más de 10 llamadas al mes, que son muchas, era del 37%. Ahora, en el año 26, ese porcentaje se eleva al 59%, es decir, que más de la mitad de los encuestados por OCU, que es una muestra representativa de la población, tiene ahora más llamadas que tenía antes.
1: Enrique, dos curiosidades. Una de ellas es, y me pasó a mí personalmente, yo no soy de los que suele recibir llamadas de este tipo, no sé si por mi mal carácter o porque me ha tocado en suerte, ¿no? Pero no suelo recibir llamadas de este tipo, aunque las pocas o la única que habré recibido, plantarle cara, le dije, usted sabrá, señorita, que están prohibidas por ley este tipo de llamadas comerciales, ¿no? Y, nunca mejor dicho, echa la ley y echa la trampa. Me dice, no, caballero, es que esto no es una llamada comercial, esto es una llamada informativa.
0: Eso forma parte del argumentario que tienen este tipo de llamadas, en absoluto, es una llamada.
1: Y es verídico lo que te cuento.
0: Claro. Claro, sí, pero verás, es que el argumentario es muy amplio y nosotros en OCU hemos escuchado excusas de todo tipo. Pues mira, aunque parezca rocambolesca, las llamadas comerciales utilizan a la OCU diciendo que nosotros hemos autorizado el incremento de las tarifas. Fíjate qué barbaridad, ¿no? O confundir o decir que una llamada que tiene como objetivo una oferta comercial y una contratación, que es la que tú recibiste, es una llamada informativa. Hombre, eso no puede ser. Esto son mentiras que hacen unas empresas muy concretas, que son las empresas subcontratadas por otra subcontratada, por otra subcontratada, por otra subcontratada, por una empresa que presta servicios de energía, gas y electricidad, que presta servicios de telecomunicaciones o que presta servicios financieros, que son el origen de esta oferta comercial. El spam, en nuestra encuesta, esos son los sectores que lo promueven, pero no lo hacen estas empresas de forma directa, sino a través de sus contratas, donde acaban, vete tú a saber dónde, con un argumentario donde en la mayoría de estas llamadas pues no son leales, ni mucho menos. Se producen, son llamadas engañosas, que lo que muchas veces tratan es de hacer una contratación fraudulenta de estos servicios. Y una de las novedades que incorpora la Ley de Servicios de Atención a la Clientela es precisamente la nulidad de estos contratos hechos a través de unas llamadas que, hay que recordar, que solo pueden hacerse cuando hay un consentimiento expreso por parte de los consumidores.
1: Claro. Enrique,
0: es decir, luego, que la inmensa mayoría viola la norma.
1: Claro. Luego hay otro aspecto en el que me he ido fijando en los últimos tiempos. Recuerda que te decía, yo soy de los que no recibo llamadas, afortunadamente, pero me da la sensación de que hay como una especie de perfil objetivo. Yo tengo unos tíos, por ejemplo, y conocidos, familiares, que están por encima de los 70 y pico, los 80 y pico, a los que hinchan a llamadas. No sé si es porque caen fácilmente cuando entran a las webs o cuando se manejan con el móvil en aceptar cookies, etcétera, etcétera, o porque realmente todas las empresas ya tienen establecido, digamos, una especie de base de datos en las que el objetivo potencial son gente de una determinada franja de edad que puede caer fácilmente.
0: Pues efectivamente eso es posible a través de un perfilado que es ilegal. Pero sí que se
1: selecciona. Al fin y al cabo, nuestros datos corren por ahí como Pedro por su casa.
0: Sí, eso también es un problema.
1: Eso es otro melón que podríamos abrir.
0: Efectivamente, eso es otro melón, porque esa autorización expresa a recibir llamadas comerciales la firmamos con mucha alegría los consumidores. Aquí tenemos que ser nosotros también más precavidos.
1: Con aquello, ¿no? Enrique, con aquello de aceptar, ¿sabes? ¿No?
0: Efectivamente. Cuando muchas veces accedemos a cualquier tipo de página web o contenido que pensamos que es gratis, pero en realidad no es gratis. En realidad, ¿qué hacen? Captar nuestro consentimiento a recibir informaciones comerciales. Eso que muchas veces se pone pequeñito, si acepto, pues hay que tener cuidado, porque en realidad lo que estamos autorizando es que una empresa ceda a otra empresa nuestros datos para recibir, y autorizamos esa recepción de información comercial, que ahí sí se viste de

0: llamadas comerciales. Hablabas tú del objetivo centrado en los mayores. Pues claro. ¿Por qué? Porque los mayores tienen menos capacitación digital, tienen, conocen peor los mercados de la energía, por ejemplo, de la electricidad, y son un objetivo claro a batir en esas llamadas engañosas, que tienen un objetivo claramente engañoso, que es cambiarnos de comercializador. Cuando no hablamos directamente de fraude y estafa, cuidado, que aquí se mezclan en el spam, sí. Se mezclan todo tipo de llamadas, porque lo mejor que te puede pasar en el spam es que te cambien de compañía sin que tú lo sepas, fíjate, eso ya es grave, pero lo peor es que te estafen directamente.
1: Entenderás.
0: También hay que recordar que hay grupos de delincuentes, no se puede hablar de empresas, sino grupos de delincuentes que se dedican a estafar a los consumidores con el objetivo de robar sus datos personales y sobre todo su dinero.
1: Quería decirte, entenderás que algunas de las preguntas que te hagas sean meramente cotidianas y de las que se puede hacer cualquier usuario, porque hay oyentes que aseguran que bloquean los números constantemente, y además compañeros y compañeras que sé que lo hacen, pero aún así siguen llamando desde otros distintos. Al final, la pregunta es, no sé si sirve de algo bloquear o lo que hacemos es poner parches, porque me imagino que números tendrán colecciones enteras.
0: Bueno, pues mira, esta medida, nosotros hemos preguntado en esta encuesta el 98%, ¿no?, qué medidas tomaba para evitar la llamada no deseada. El 70% de los consumidores bloquea el número tras comprobar que la llamada es comercial, ¿no?
1: Sí.
0: ¿Qué ocurre? Pues que estas empresas, que hay enorme la legislación, disponen de miles de números cada empresa. Pero cuando digo miles, es miles, con lo cual, bueno... Sí, ayuda
1: vamos, un rosario entero.
0: Esa cuestión de bloquear, pero en la práctica pues la van a evitar utilizando otro número y lo hacen de una forma inmediata. También hay el determinado tipo de modelo de móvil, detectan qué llamadas son de spam y avisan antes de que cuando se celebra. Eso lo hace el 45% de los consumidores. Y fíjate hasta dónde hemos llegado, que hay una operadora concreta que está haciendo publicidad de sus servicios, llamando la atención sobre cuánto desbloquean la llamada y ofreciendo este bloqueo de llamadas spam como una característica para contratar sus servicios. Seguro que muchos oyentes han escuchado esta publicidad o han visto esta publicidad. O sea, el anti-spam se ha convertido en un argumento comercial, que ya es rizar el rizo, ¿no? Y dentro de esto, pues hay una categoría que son las llamadas lista Robinson, donde uno en teoría se apunta para no recibir llamadas.
1: Pero al final, permíteme, Enrique, que te corte. ¿Eso sirve de algo? La pues famosa lista Robinson, porque al final,
0: claro,
1: tú me imagino que me vendrás a la razón. Todos conocemos también gente que dice, pero si yo estoy en la lista Robinson, pero me siguen llamando.
0: Sí.
1: ¿Por qué sucede entonces?
0: La explicación es sencilla. La lista Robinson la respeta respetan las empresas que cumplen la ley. Pero ¿qué pasa con esas que no cumplen? Esas que son las subcontratas de las subcontratas de las subcontratas, que están vete tú a saber dónde. Cuando digo vete tú a saber dónde, me refiero a que no están ni en España ni en el ámbito de la Unión Europea, y puede estar en Latinoamérica, por ejemplo, ¿no?
1: Sí.
0: Donde son muchos de los operadores que llaman en este tipo de llamadas, ¿no? Pues esas empresas no cumplen la ley, y de ahí es la razón de que la lista de Robinson sea ineficaz. ¿Pero por qué no cumplen la ley? Porque básicamente no hay ninguna administración que les obligue a cumplir, ¿eh? Porque este tipo de práctica está sancionada. Hay que recordar que las llamadas comerciales solo se pueden producir con la autorización expresa del consumidor. Y así que la administración toma medidas. No, desde OCO no podemos decir que son negativas. Claro que no. Lo que pasa es que son insuficientes. ¿Nosotros qué es lo que pedimos de forma sencilla? Pues que cuando tú recibas una llamada, tú puedas identificar a la empresa que es y denunciarla. Pero eso hoy no es posible. Tú dices que recibes poca. Yo, cuando dentro de un rato recibo una llamada comercial, sí, yo, portavoz de OCO a nivel nacional, también recibo llamadas nacionales, pero no puedo denunciarla, y yo sé cómo hay que denunciarla.
1: Sí, porque es que
0: pero
1: al
0: la
1: final
0: ley no me lo permite.
1: Eso iba a decirte. Recuerda que al inicio lo he comentado, sin que nosotros tengamos que mover un dedo, porque es que al final te tienes que molestar.

0: estar tú para dar a conocer algo que por ley no debería de ser ya. Vamos, por defecto no debería de sucederte.
1: Efectivamente, ese es el problema, ¿no? Que hay una... No hay esta legislación que permita a los consumidores denunciar, y luego nosotros también desde OCU advertimos de que las administraciones miran hacia otro lado. ¿Por qué? Porque aquí hay un responsable final, que es la empresa que recibe el contrato. Lo que no puede ser es que las comercializadoras digan que cumplen ellas perfectamente la ley, pero luego contraten con otra, y que contrata con otra, y que contrata con otra, y al final esas son las que incumplen la ley, y quien se beneficia es la operadora. Hombre, eso es un poco de hipocresía y de cinismo, ¿no?
0: Sí.
1: Así que nosotros venimos denunciando esto desde hace muchos años, pero muchos años, y al final no se acaba. Es más, incluso nuestros datos dicen que se ha incrementado hasta niveles insospechados, ¿no? Uh-huh. Hay que recordar cuando se prohibieron. Hablabas tú antes de la interrupción en fin de semana o la hora de la siesta.
0: Por la noche incluso.
1: Por ley.
0: Sí.
1: Claro, ¿se cumple? No, claro. Lamentablemente no.
0: Claro. Entonces, por lo que me estás diciendo, te tengo que preguntar por el futuro. ¿Crees que veremos de verdad el final de las llamadas estas, de las llamadas spam? ¿O tendremos que convivir con ellas como una condena perpetua durante toda la vida porque no va a haber forma de solucionarlo? Incluso con el planteamiento aquel de el prefijo especial para este tipo de llamadas, que esa es otra fantasía.
1: Bueno, a ver... Que no sea pesimista, ojalá que sea así. Vamos ahí a las medidas concretas. En la ley SAC se ha tomado una medida útil, que es la nulidad de estos contratos.
0: Sí.
1: Por fin, los consumidores vamos a poder decir, yo he hecho esta contratación fraudulenta por una rellamada comercial no deseada, y por tanto ese contrato es nulo, y eso va a perjudicar a esta empresa que se beneficia, a la legal, a la que tiene buena imagen y conocemos todos. Eso es una medida importante. La de los números 400, pues creemos que es un parche más. ¿Va a acabar con ese problema? No, va a servir para identificar las llamadas legales. ¿Pero qué va a pasar con las ilegales? Pues que seguirán recibiéndose.
0: Claro.
1: Hasta que no haya una legislación que permita identificar claramente quién hay detrás de ese número, pues lamentablemente nosotros creemos que no se va a acabar. Ahora, ¿esto va a ocurrir en el futuro? Pues esperamos que sí, que se dé ese paso definitivo para lograr la identificación de la llamada.
0: Bueno, a ver si es verdad. Enrique García, portavoz nacional de la Organización de Consumidores y Usuarios, muchísimas gracias por la amabilidad y por la claridad con la que nos has explicado todo esto. Un abrazo desde la Comunidad Valenciana.
1: Pues muchas gracias a vosotros por permitirnos en una radio hablar de los derechos de los consumidores.
0: A vosotros un abrazo, hasta luego. Son les 10 y mitja ya en punt, desde matí 26 de maig.
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0: Guillermo, buenos días.
3: Buenos días.
0: ¿De dónde viene esa tendencia de hackear, por decirlo de alguna forma, nuestro cuerpo, teóricamente para tener más salud?
3: Bueno, yo creo que de antaño ya sabemos que la inmortalidad está en toda la cultura y la búsqueda de la eterna juventud está ahí desde Luis Ponce de León, incluso de antes. Es una obsesión que tenemos los seres humanos, creo yo, por vivir mucho más de lo que verdaderamente nuestra biología nos dice que vamos a vivir. Uh-huh. Ese es el gran problema. Entonces hay gente que se busca, digamos que caminos fáciles, bueno, no son fáciles, otros caminos para intentar vivir más, sin que sepan si va a funcionar o no.
0: Claro.
1: Hablábamos antes del biohacking, no sé si tú nos lo podrías definir más concretamente y comentarnos si realmente tiene alguna utilidad, si realmente funciona.
3: Bueno, Brian Johnson, que lo habéis mencionado, creo que ya lo hace, que es inyectarse un factor de crecimiento muscular para aumentar sus músculos. Es decir, es buscar atajos, intentando hacer que las células respondan de otra manera. También hay un laboratorio llamado Altos Lab, que también está buscando un poco la inmortalidad, que es renovando células a través de unos famosos factores que se llaman factores de Yamanaka, que son factores que rejuvenecen las células. El problema es que esos factores de que rejuvenecen las células, es decir, que las vuelven atrás, conlleva problemas, como cáncer, teratoma, desregulación.
0: Claro, al no fin y al cabo estás manipulando las células y esa manipulación puede conllevar pues efectos secundarios como los que comentas, Guillermo. Abril mencionaba el caso de Brian Johnson. Eso de tomar más de 100 pastillas diarias, no sé si es tan necesario suplementarse para aumentar nuestra salud, porque a veces hay suplementos vitamínicos que no los necesitarás porque tu cuerpo ya no los acepta, empezando por ahí.
3: La mayoría de las veces, la mayoría de los suplementos que tomamos no los necesitamos. No porque el cuerpo no los necesite, sino porque el cuerpo ya tiene suficiente.
0: Claro.
3: Y no necesita más. De hecho, además, muchas de las cosas que toma Brian Johnson, yo vi el vídeo, son cosas muy peligrosas. Por ejemplo, la rapamicina, que se ha usado en ratones para longevidad, es un inmunosupresor. Es decir, se utiliza en trasplantes de riñón para inhibir la inmunidad del receptor que no rechace el riñón. Yo no lo tomaría, obviamente.
1: Claro.
3: No es recomendable porque te puede matar una infección.
1: En este sentido, y ponías el ejemplo de la rapamicina que se utiliza en ratones, también muchas veces vemos noticias de pues que se ha descubierto, se ha encontrado algún animal como, por ejemplo, una ballena centenaria con X años. ¿Crees qué peligro hay precisamente en intentar imitar los procesos fisiológicos que pueden llevar a estos animales a vivir tanto, intentarlos imitar en el caso de los humanos?
3: Yo, en mi clase sobre envejecimiento, lo comenté hace poco diciendo que nosotros somos esclavos de la evolución y somos seres humanos. No somos ballenas, no somos ratones, no somos el topillo este que dura mucho tiempo o el osito este de agua. No, somos seres humanos. Estamos encadenados a la evolución, tenemos nuestra fisiología, tenemos nuestras regulaciones y no podemos trasplantar lo que pasa en un organismo que está adaptado a su medio ambiente a nosotros, que somos otro organismo diferente adaptado a nuestras circunstancias.
0: Guillermo, antes mencionábamos el factor antiinflamatorio, pero luego habrá procesos fisiológicos naturales, por ejemplo, como el sueño, que igual pueden funcionar mejor para regenerar nuestro sistema celular. O, mira, hablábamos de Michael Jackson hace nada y también me venía a la cabeza la famosa cámara hiperbárica que utilizaba también y que ahora me imagino que ha caído en desuso, pero también estuvo muy de moda.
3: Sí, la cámara hiperbárica estuvo muy de moda también como regenerador. Incluso se decía que regeneraba tejidos, luego ya no se quedaba tanto. El sueño sí, mantener el sueño es importante, porque además se demuestra que es reparador, especialmente afectando a las neuronas, porque es la forma en que las neuronas descansan y se renuevan, o digamos, se reparan. Pero claro, el problema con el envejecimiento es que las personas mayores empiezan a tener un sueño desestructurado, duermen poco por las noches, se adormilan por la tarde. Es una especie de desgaste que va ocurriendo, entonces los sistemas reguladores ya no funcionan como funcionaban antes, y entonces yo lo suelo llamar como una especie de rueda que empieza a girar y sigue acelerando, acelerando, acelerando, acumulando daño, hasta que al final ya el daño es insuperable y la persona muere. Eso, básicamente, es el envejecimiento.
0: Voy a transmitir y autotransmitirme una mala noticia a la gente del programa. Vamos a envejecer muy rápido porque dormimos poco, ya que madrugamos mucho.
1: Bueno, Sergi, esa será tu opinión, porque yo me voy a dormir muy pronto para evitar esto, porque levantarse a las 5:30 de la mañana, no sé yo hasta qué punto, es muy saludable.
0: El club de los madrugadores.
3: Muchas personas lo hacen. Hay que aprovechar los fines de semana.
1: Totalmente. En este sentido, Guillermo, ¿crees que hay más marketing que ciencia detrás de todas estas tendencias?
3: Sí, por supuesto, hay muchísimo marketing. Muchas de las cosas que se están diciendo no funcionan. No tiene que ser. Habéis hablado de antioxidantes. Muchos de los antioxidantes que se hablan no van a funcionar en nuestro cuerpo porque no tenemos la manera de mantenerlos como antioxidantes. Los antioxidantes funcionan porque usan un ciclo de regeneración de antioxidantes. Los polifenoles sí funcionan porque activan los sistemas antioxidantes, pero no porque ellos sean antioxidantes en sí, en el cuerpo. Entonces hay mucho marketing detrás de eso.
0: Esto de la vida eterna, o al menos de la longevidad, es tan viejo como la propia raza humana. Eso no sé, ese interés, ese extremo interés, como lo ha sido en su momento el no quedarnos sin pelo, que lo sigue siendo, o el perder peso, que también lo sigue siendo ahora, acaba convirtiéndose en una obsesión. ¿Puede tener la contrapartida, Guillermo, de que esta ansiedad generada por controlar todos los parámetros de nuestro cuerpo sea aún más negativo para nuestra salud?
3: Ah, pues sí, por supuesto. Todo lo que sea obsesivo llega al desequilibrio. Y hay un factor ahí interno que se llama el cortisol, que tenemos en nuestro cuerpo, que crea ansiedad. Y eso a su vez crea pérdida de sueño, crea inflamación, crea desajustes fisiológicos, que al final se están pasando facturas.
1: Claro.
3: La cuestión es el equilibrio, intentar estar bien, estar equilibrado, comer bien, no una dieta desequilibrada, sino una dieta que sea consistente con tu cuerpo, con tus necesidades, y no comer de más, pero tampoco comer de menos. Todo una cuestión de equilibrio.
1: Y ya para terminar, ¿cuál dirías tú que es realmente ese secreto para una mayor longevidad?
3: Bueno, los estudios han demostrado, antes se descartaba bastante, pero que la genética importa. Es decir, la genética que has heredado, con la que no podemos hacer nada, importa bastante. Pero luego están los hábitos de vida saludables. Obviamente no tomar tóxicos como alcohol, tabaco, quitan muchos factores que te pueden afectar a la longevidad. También una dieta equilibrada, también mantener el cuerpo ágil, mantener un ejercicio moderado, ejercicio extremo también es malo, pues produce daño, y sobre todo mantener una actividad social, una actividad que te mantenga ágil mentalmente y que haga muchas cosas, aprenda muchas cosas, siempre divirtiéndote, sobre todo yo suelo recomendar que siempre que te guste.
0: Sí, con sentido del humor.
3: Exactamente.
1: Es decir,
3: vivir bien, disfrutar de la vida.
1: Sí, pero un poco esos hábitos que ya sabemos, es decir, que no es para nada una receta nueva, sino que es seguir lo que ya sabemos, pero sin caer en esos extremismos.
3: Exactamente, porque tenemos un límite biológico, que es el que yo comentaba anteriormente, que es que nuestro cuerpo, nuestra evolución, dice que vamos a vivir como máximo, el máximo fue 122 años. Las personas más longevas del mundo actualmente suelen morir con 116, las más longevas.
0: Oye,
3: no sabemos
0: si llegan como llegan, Guillermo, que tampoco...
3: Sí, ese es el problema, la movilidad es muy alta.
0: En fin.
3: Llegan como llegan.
0: Claro, Guillermo López, catedrático del área de biología celular e investigador asociado del Centro Andaluz de Biología del Desarrollo. Muchísimas gracias por haber estado con nosotros. Bueno, habernos dejado claro hasta cierto punto cómo y si podemos envejecer más de lo que pensábamos o no, y sobre todo por las cosas que nos has aclarado. A cuidarse, un abrazo.
3: Muchas gracias, un abrazo a vosotros.
1: Hasta luego. Gracias.
0: Buenos días. De Agui 40.

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1: Pior Giorgio, es un proyecto en el que estáis trabajando ahora mismo. Cuéntame, ¿cuáles son los plazos para que esto se pudiera hacer realidad?
2: Claro, estamos en este momento en el primer año del proyecto y también tenemos aquí Ignacio Renal Ferre, que es el investigador postdoctoral que está haciendo la mayoría de la actividad científica de Hydroheal. Son 4 años de proyecto. La idea es de completar las primeras pruebas animales. Estamos hablando de animales pequeños y animales grandes. Entonces vamos a terminar con validar la solución de estos hidrogeles en ovejas. Y después, claro, estamos hablando de un nuevo producto biomedical.
1: Sí.
2: Entonces, si todo estará bien, podemos tener en clínica este procedimiento en 8 o 10 años.
1: ¿Y cómo se aplica este hidrogel? Porque además habláis de acelerar plazos de recuperación. ¿Mm? Tampoco sabemos de cuánto tiempo estaríamos hablando.
2: Claro, es un procedimiento minimalmente invasivo. Entonces es un hidrogel inyectable que podemos poner en 3 o 5 minutos donde tenemos las fracturas óseas. Este tipo de biomaterial puede regenerar el hueso en 3-4 semanas. En el mismo tiempo, esa es la cosa más importante, podemos reducir el riesgo de infecciones, que es una problemática muy importante después de una operación quirúrgica.
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1: Y per Giorgio, ya por último, ¿nos sí. podemos encontrar con un panorama mediante el cual, no sé, en 10, 15 años se traten muchas de estas lesiones en los centros hospitalarios, sin ir más lejos, con materias inteligentes como este hidrogel del que estamos hablando hoy?
2: Sí, claro, porque esto es un biomaterial que se puede también usar en otro tipo de enfermedad. Eso será el futuro.
1: Pues bueno, veremos si el futuro llega cuanto antes mejor. Pier Giorgio Gentile,
2: claro.
1: coordinador del proyecto, y Paula Calderón, Project Manager de Hydroheal. Ahora sí que
2: muy bien.
1: Per acabar,
0: gracias.
1: ¿No? Gracias, gracias als dos. Un abraçada.
2: Gracias.
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1: Tendríem que tindre-lo en compte perquè el senyor Lenny Kravitz...
3: Tiene que tener un retrato escondido en el armario.
1: Sí, es Dorian Gray, porque no pasa el temps per ell.
3: Sí.
1: Es fortíssim, ¿no?
3: Y hoy cumple años, una de las grandes leyendas
1: bueno,
3: vivas.
1: Bueno, cumple años, será en el planeta, porque...
3: Será para el retrato. El
1: sí,
3: retrato
1: sí, sí, sí.
3: cumple un añito más. Sí. Nació en Nueva York en el 64 y lleva más de 3 décadas mezclando rock, soul, funk, reggae y blues con un estilo absolutamente único.
1: Es parla molt de Cher, pero yo creo que Lenny
3: sí,
1: Kravitz...
3: Yo creo que hacen buena pareja.
1: El
3: Cher y Lenny.
1: De sí. color y de los hombres, sí, diría
3: sí,
1: yo.
3: Sí, sí. Sí, sí. Ha vendido más de 40 millones de discos y tiene 4 premios Grammy consecutivos, algo que es poco habitual en la historia del rock.
1: Sí.
3: Y bueno, no fue fácil, ¿eh? Sus inicios no fueron fáciles. O sea, varias discográficas rechazaron su música porque no sabían cómo etiquetarla. Mira, cuando dice, ay, no sé qué es esto, no tengo carpetita,
1: ya está
3: fuera.
1: Inclasificable, ¿no?
3: Sí, ¿no? Entonces, en 1989 sí que consigue lanzar su primer disco, Let Love Rule, que se ese disco que aparece en su portada, yo lo tengo, es súper favorito, Lenny Kravitz, y de ahí llegaron himnos como Are You Gonna Go My Way, Fly Away o este, esta canción que suena.

0: Además de músico, Kravitz se convirtió en los 90 en icono de la moda y la cultura pop. Con ese estilo bohemio, rockero, le recuerdas con sus bufandas, gafas
1: Y sense camisa, oscuras, en esa cintura que te que no te gran de grasa el tío. Tú, es que es
0: Incluso creó su propio estudio de diseño, Kravitz Design. Y también ha trabajado en cine. No sé si te acuerdas que salió en los Juegos del Hambre.
1: Es de veres.
0: Y en Precious. Sí. No. En 2024 recibió su estrella en el Paseo de la Fama, o sea que tiene estrellita en el Paseo de la Fama. Y sigue activo. El año pasado publicó Blue Electric Light. Así que sigue manteniendo su creatividad. Bueno, sigue siendo mucho más que un cantante, es un símbolo de autenticidad, libertad, estilo y de bueno, que no pasa el tiempo.
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2: Que ja havien repetido, no? Que ja havien repetido tantes vegades, no? Com hacen con el humano, que se lo sabían perfecto. Però lo curioso es que, no sé si recordáis la foto que salió de Melania con ese androide a su lado, que lo presentó. Creo que
3: ese
2: fue...
3: androide a su lado no está referente a Trump.
0: No, porque es más, el que te al costado es un Muppet que un androide.
1: ¿Respecto a los Muppets?
3: Un animatronic.
2: Sí.
0: El pelo pollo. Sí.
2: Pues el caso es que lo presentó cuando recibió la visita de los Macron a la Casa Blanca y salió ella con su androide acompañándole, caminando a su lado. Por lo visto, es el Figure 3, la tercera versión de este tipo de androide. Entonces estuve indagando y digo, qué curioso, porque si ya van por la tercera versión, realmente
1: vamos
2: vamos muy mal comparado con China. Yo creo que es un símil muy, muy, muy, muy representativo de cómo están ahora las dos potencias, ¿no? Estados Unidos, China. China se te mueven que parecen Son Goku.
1: Ninjas.
2: O sea,
0: pero anem igual de mal que en la alta velocidad, Mozart. Y es japonesos.
2: Sí, igual.
0: Que
2: igual.
0: Es lo mismo,
2: sí,
1: tienen alta velocidad.
0: ¿Es japonesos?
1: Sí, chinesos.
0: Ah, sí, hombre.
2: Sí, sí, el tren bala. Claro. Pero lo curioso es que el Figure 3, lo que estaba presentando el androide...
0: Y los chinesos, además, la alta velocidad la tienen per tracción animal. Es decir, son los chinos
2: que están tirando, ¿no? Del tren bala. O sea, imagínate. Pues la cuestión es que este androide es un androide de tareas del hogar. Y entonces Melania estuvo mostrando cómo trabajaba y demás, pero claro, cuando el hombrecillo, o sea, el androide, tira ya para irse y se va, realmente caminaba como un poquito, lo que os comentaba, como chiquito de la calzada, o sea, que, no han acabado de afinar, y eso que
3: si
2: es la tercera versión.
3: Si el futuro son robots que imiten a chiquitos, yo soy como del futuro. Estoy absolutamente de acuerdo.
2: Se iba el hombre así pegando como saltitos que dices, claro. Pero vamos a ver si es la tercera versión de los Figure. Tiene ya que caminar. O sea, no te digo como John Wayne, ¿no? Con ese caminar, con ese deje, con sus pistas, pero hombre, tiene que irse como un galán.
3: Así que el presentar en cuanto estaban de visita a los Macron.
2: Sí.
3: Lo que es menester es que la dona de Macron no le preguntara a Melania, ¿a este se le puede aventar? Porque yo a lo mejor me detaré tan...
2: Oye, sí, yo creo
3: que... Obviamente, Mauberta.
1: ¿Cómo
3: se va a poner en el avión?
2: Yo creo que le habrá pedido algún consejito para que... A ver, ¿no? ¿Cómo se manejan las cuestiones conyugales?
3: O el propio Macron que me sustituisca a mí y si tiene que cobrar, que cobre él. Puedo decir...
2: Y encima de cara a la galería, bueno, yo creo que...
3: No vas a decir ni el personaje ni el imitador, pero había un gran imitador que imitaba, vamos, no es que imitaba, es que clonaba la veu d'un famosísimo periodista radiofónico. 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
0: Sí, en fi.
2: Pues te refieres a la bofetada que le da la...
3: Sí.
2: sí. La señora de Macron, cuando se abre... Jolín, pero qué mala pata que se abre la...
0: Es que
2: la,
0: no,
2: la,
0: no,
2: la, toma la pata puerta del avión. Se abre la puerta del avión y deja toda la vista. Imagino que ya se guardará mucho Melania, porque creo que el otro día estaba hablando, intentaba hablar y dijo, la cortó
0: Trump. Sí, sí, que la estrella es el nombre ni a lloc pa un.
2: Solo hay una aquí, y sí, siguió hablando.
4: Y soy yo.
2: Imagínate si se le ocurre
1: a Melania hacerle
2: un renuncio, un feo. Un
0: igual
2: algo.
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0: 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Melania... Ella...
2: Jo des que vi en el cuando entró en la convención de los periodistas y empezaron a escuchar los sonidos de, ¿no?, de balas fuera, que ella se bajó, ella desapareció por debajo de la mesa, pero no verás que intentó decir a alguien, oye chicos, protegeos.
1: Sutilmente, dijo, adiós.
2: Tú ves la mesa,
1: bomba de humo.
2: Y ella se queda con cara de sorpresa y se queda y se baja. Y dijo, oye, sálvese quien pueda.
0: Si le pegan, que le pegan a esta. Ah,
2: dijo, salve.
0: Bueno, hombre, bona paga li se quedaria, o sigui que...
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0: torpes,
2: casa... Pero si es el Figure 3, el de Melania, si tú llegas a casa después de trabajar y está todo aquello, vamos, como los chorros del oro,
1: claro, pues
2: fenomenal.
1: Imagínate que le dices, límpiame todo. Dile
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3: A partir de la primera errada no ve una correcció de l'errada, sinó que ve una suma de errades.
1: Efecto domino.
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2: Sí, perquè una de les IAs de los chatbots de Anthropic, Claude, ¿te acuerdas que ayer te comentaba? Que, hombre, la pusieron a crear y a llevar una radio y dijo que, claro, y sin parar, dijo que eso era una explotación.
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2: 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Claude, pues es la que menos. El experimento es con las cuatro.
3: Tornant a la saga Star Wars, en el spin-off de Han Solo,
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3: sí.
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3: jo de la saga de Star Wars i de la saga de Bond te puc estar parlant.
2: Pero, ayer fue tu día.
0: Claro.
2: ¿Tú porque te pensas... estuvimos hablando de los frikis
3: Pero
0: tú te piensas que así convidem a cualquiera.
3: Claro. Yo de la saga Manolo. De Bond y de la saga de Star Wars puedo estar parlante semanas.
2: Sí.
3: Puedo aburrirte.
2: Como Claude, como cualquiera de estas ideas ininterrumpidamente 24
1: y
2: horas
1: Manolo
2: sobre...
1: Sí,
2: como
1: sí,
2: dicen
1: sí,
2: ahora sí, los sí. jóvenes, 24-7.
0: Y además, 6-7. ¿No?
1: Sí. 6-7.
3: Que encara no sé qué es exactamente ya.
0: Ni una cosa ni la otra.
2: Ni pa ti ni pa mi.
0: No estan sopesant ni res a ningú, no? És 6-7.
3: 6-7, ja.
2: O sea, tu 6-7, 24-7.
0: Tu estàs segur que vols que te
2: presenti? 30-31.
3: 24-7, que diuen els anglesos, en efecte. 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
3: Però que té que ser Bond, no Daniel Craig.
2: A l'actriz, hay una actriz que también tiene una cara que tiene como un gesto con la boca que es, dices, jolín, siempre tienes el mismo gesto. Que no sé si es Keira Knightley.
1: Keira Knightley, sí. Si le pasa igual.
2: Pero a mí me encantó. Quizá tienes razón, que porque fue tan bueno el guión ese de cuando llega Daniel Craig.
3: El guión de les cinco últimas películas está muy bien fet.
0: Ahora ve, si vos tingueron que quedar en un malo, ¿quién sería?
3: Que es...
2: El de los dientes.
0: El tiburón. El tiburón. En un malo de Bond histórico.
3: A mí, Francisco Escaramanga, lo de la pistola de oro, Christopher Lee.
0: Sí.
2: También.
0: Yo es que son mes.
3: Me parece que no es un villá más asádico en la. Pero sí que cree que la interpretación que fa Christopher Lee. 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
3: no? No, no, ese es Blofeld.
2: Pues ese también me gusta mucho.
3: El cap de Spectra. 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

0: tomas a de
1: ese es el objetivo.
0: Estos comentarios.
1: No, no, pero ese sería el objetivo, ¿no? Has dicho, sí. ¿Qué objetivo tendrían? Pues vamos, ya les hemos planteado un objetivo.
2: Yo tengo un dupe fundamental. No. Y
0: ¿podrían hacer el bypass en tren bala? Y
2: la pregunta es, ¿el tren bala te va a cafetería?
0: Siempre.
1: Sí, porque en una horita te tomas tu café.
3: ¿Y el café cómo va?
1: Entre Tokio y Osaka te tomas tu cafetito.
2: Si en el AVE en España, un bocata y una Coca-Cola te demanen el número de cuenta bancaria y tres últimas nómines, ¿vale? El espero que tienen. En el tren bala que es todo mes, ¿ahí que te van a demanar por un bocata? ¿O por un donut y un café en jet?
1: Nada, pues lo...
2: Ojo,
1: lo
3: y no te cuina, al final está todo en masa a ti.
2: Sí, no, pero eso te digo.
0: Un café, pero un café te puedes hacer en el tren bala. Yo
1: claro,
0: me espero.
1: Claro, te puedes café. Hacer lo que quieras.
0: Y no se mou, ¿eh? Pues he de decir que... Nada. Que tenía yo menys pols que...
2: Però quins preus tenien?
0: No recorde, però no res significatiu. 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
1: Assequible absolut.
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1: Àlex, ¿puede ser que fuera el Hyperloop?
3: El Hyperloop, correcte. Sí,
1: Hyper.
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1: Porque és el projecte medio transport basado en un sistema de tubos al vacío de gran tamaño, por los cuales... claro, porque correcto. Irías en un tubo.
3: O sea, y conectarías, por ejemplo, Madrid con Londres. Sí. Pero igual conectarías...
1: Pero los tubos...
3: son gigantes vía subterránea.
1: Ah,
4: sí, como el canal como de la túnel, Mancha, pero...
1: Como el túnel de la Mancha.
4: Sí.
1: Bueno, pero ¿cómo vas a agujerear hasta...?
4: Pues, Margomiz.
3: Está en ello,
4: no sigues antiga, si ya se ha fet, això.
1: Hombre, ya, pero tampoco hay tantos...
2: Pues un señor comienza en una pala, en un costado, claro. Y al comienza a atraparle cuando como se cuando ya eras, el túnel.
1: Como cuando no eras pequeño.
2: Tienes los túneles.
1: Como cuando jugabas, como cuando jugabas a hacer el topito de pequeña, que te encontrabas sí. con el otro...
3: Tal cual.
1: Pero las manitas se tocaban. Pero
4: Els forats del metro se fan en una tuneladora, en un
1: un metro en una ciudad, pero miles de kilómetros irte al norte de Europa.
4: Pero como el pensé que han fet el Canal de la Mancha, en Poales de Playa.
1: El Canal de la Mancha, ¿qué tiene? ¿Cuántos
4: kilómetros? Bueno, pues es una miqueta más llarg y ya está.
1: Imagínate que no han hecho, que todavía no, eso no lo han...
4: desarrollado.
1: No, desarrollado sí, pero que no lo han llevado a otros sitios. O en tierra, entre ciudades, o sea, que no debe ser fácil. Pero bueno, es un proyecto de la Politécnica.
2: Si vos te dono el teléfono...
4: ¿Qué manera? Li pegues a les coses. 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
0: 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Ella té moltes preguntes.
2: Jo tenen el telèfon de un tio que va estar en l'obra del Canal de la Mancha i que t'explique.
1: Además, pega ninguna. Es hacer un tubo al vacío. Yo ya no sé. Yo se lo he dicho. No sé cómo se puede hacer ese tubo al vacío entre ciudades.
4: Tú vas allí
1: y que además sea mucho más rentable. Es que yo te digo una cosa. Así de entrada parece más sencillo.
2: Pues es un tubo al vacío, será el tren pop.
4: ¿Sabes cómo funcionará?
1: En superficie que hacer no. que agujerear.
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0: 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Claro que sí, en una mà.
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1: Parece que Oriente...
0: Sí,
1: parece que en Oriente... Si son de los últimos 30 años, responden a los gustos orientales.
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0: médicos, como por ejemplo el dolor crónico o para pacientes oncológicos. 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
0: Sabemos que evitar aquello que tememos es lo que mantiene el miedo. Y el cerebro necesita aprender que aquello que percibe como peligroso, pues realmente no lo es. Y la realidad virtual ayuda a esto, a que la persona se acerque poco a poco a aquello que va temiendo y compruebe que puede tolerar la ansiedad y además aprenda nuevas respuestas emocionales. Además, algo que es muy importante, permite repetir las situaciones tantas veces como sea necesario y ir ajustando la intensidad de manera muy precisa a la situación específica del paciente.
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0: Nuestro cerebro y nuestro cuerpo reaccionan casi como si la experiencia fuera real, es decir, aumenta nuestra frecuencia cardíaca, aparece la ansiedad, aparece la evitación, la sensación de amenaza, y lo más importante es que la persona aprende en el entorno habitual y todo lo que aprende en ese entorno se transfiere después a la vida real. Es lo que llamamos presencia, sentido de presencia en los ambientes virtuales, la sensación de que la persona realmente siente que está allí. Cuando aparece esta sensación, las emociones son muy auténticas y es precisamente sobre estas emociones reales sobre las que trabajamos en terapia.
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0: Hay personas que piensan que puede ser algo frío, despersonalizado, o que la tecnología va a sustituir al terapeuta y al contacto personal. Pero la evidencia muestra justamente lo contrario. La realidad virtual no reemplaza la relación terapéutica, la complementa, la amplía, potencia todas sus posibilidades. El terapeuta sigue siendo el centro del proceso. La tecnología es una herramienta y no sustituye el vínculo humano.
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0: Participamos en un proyecto europeo que se llama Reconnected, en el que participan más de 11 instituciones de 9 países europeos, que está orientado a desarrollar una plataforma digital que permita promover la resiliencia en personas vulnerables. En nuestro caso, por ejemplo, aquí en España, en la Universidad de Valencia, nos centramos en población migrante y cómo las tecnologías pueden ayudar a mejorar el bienestar y la resiliencia de estas poblaciones.
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0: Ya no hablamos solo de ver y de oír, que es lo que hacíamos al principio, cuando usábamos realidad virtual. También incorporamos tacto, movimiento, temperatura, vibración, señales corporales. Por ejemplo, nosotros hemos participado en un proyecto europeo muy interesante que se llamaba Tactility, donde trabajábamos precisamente en cómo incorporar el tacto en la experiencia de los entornos virtuales.
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0: riesgos muy importantes. Y pienso que la psicología y el ámbito de los tratamientos psicológicos va a ir evolucionando hacia modelos híbridos, donde haya atención presencial cuando sea necesaria, pero que también se combine con intervenciones digitales, con un seguimiento continuo, con herramientas más personalizadas. Pero yo creo que el centro tiene que seguir siendo el mismo, que es comprender y ayudar a la persona. O sea, la tecnología puede acompañar, puede orientar, puede facilitar apoyo, pero yo creo que algo que nunca podrá hacer es sustituir algo que es fundamental en salud mental, que es el vínculo humano.
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1: No, jo... Hoy se piensa mucho más en eso. Se hace más, o debería ser, más universal. Es decir, hoy lo vemos. O sea, ¿cuánta gente mayor, yo me incluyo, donde vivo yo, incluso se tienen que bajar ascensores a cota cero, quitar escaleras donde las hay, donde las habían y hay que quitarlas o poner una rampa? Pero ¿qué sucede? Que con esas edificaciones que eran antiguas, a lo mejor meter una rampa no se puede poner. Hay que hacer, bueno, pues reformar muchas cosas. No sé, te hablo del simple hecho. La gente mayor, desde luego, no es que tenga más problemática, pero se mueve de una manera diferente, a lo mejor necesitan más ayuda. Ir a... no sé si conocéis lo de la lectura fácil,
0: sí,
1: ¿me suena? La lectura fácil. Pues ese término de lectura fácil, que hoy nos invaden términos, tecnología, información que nos sobrecoge, nos llega un montón de información, pues a lo mejor ponerlo de una forma que nos llegue a todos y que sea entendible, nos va a dar la posibilidad de que en una sola mirada podamos recogerlo y entender un montón de cosas.
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1: Mira, yo esta semana estuve en una crepería, estuve y sobre todo...
0: Te pegues una vidorra, ¿eh?
1: Bueno, donde me lleva a urano. A mí yo no tengo la culpa.
0: Bueno, te las trías bien, entonces algo seguía, ¿no?
1: Me lleva, no quiere entrar en casa este perro, es un golfo.
0: Ahora si vas con una que yo conec, en fi, es que la perra me lleva a la calle Colón a ver escaparates. Dic, pues, sí, la bossa precisamente porta el Zara.
1: Pues este, exacto, pues este es así. Pues estuve en una crepería, voy a decir el nombre, se llama La Jirafa, y está en la Patagona. Y estuve con un buen amigo, que también es invidente, y fuimos los dos primero pues a disfrutar de una mañana, y nos sorprendió la accesibilidad que tenía. Es verdad que eso para nosotros es muy importante. Bueno, pues no había escaleras, luego el trato que teníamos con las personas que estaban en el equipo, ya estaban como, daba la sensación de que estaban preparadas. Preparadas o formadas, o sabían cómo atendernos. O sea, ¿sabes? De alguna manera... sin bueno, no
0: sense artificialitat, és a dir, en tota naturalitat del món,
1: exactament. Y luego incluso ellos decidieron leernos la carta, pero podíamos haber leído la carta nosotros con nuestras aplicaciones o con un código de barras y tal, con lo cual pues bueno, de esa manera pues podíamos haber sido nosotros. Pero para que veas que al final también eso también es accesibilidad.
0: Claro.
1: Que la gente entienda, que puede tomar tu papel de una forma empática, esa ayuda, yo creo que viene muy bien. Con la contrapartida, que a veces no lo es. Es decir, a lo mejor vas por la calle y la gente, pues, lo que hablamos del perro, te invaden, te golpean sin darse cuenta que tú eres una persona invidente, o vas por el metro y te golpean también, o entras en un metro y a lo mejor...
0: Pero eso es muy raro porque, permitidme la expresión, el gos de per sí ya canta.
1: Se ve, pero yo la gente, no sé si es que soy yo el ciego o lo son ellos, yo ya me quedo un poco a cuadros.
0: Yo a voltes diría que es al revés.
1: Pues, no, al revés. Y, no sé, los mismos asientos que están de colores, ¿eh?
0: Sí,
1: son de
0: sí,
1: colores,
0: sí,
1: sí. Hay señales arriba. Se ve perfectamente.
0: Sí, hay pictogrames para los que no saben llegir.
1: Perfectamente. Es decir, además, normalmente son asientos que están al lado de la puerta.
0: Sí.
1: Para que sean fáciles encontrarlos. Pero hay gente que sí que te presta. Yo no quiero sentarme, ¿eh? Yo entiendo que no quiero sentarme, yo me puedo agarrar, pero entiendo que dejar un perro en la puerta pues puede molestar, porque la gente puede tropezar, se puede
0: caer. Tú es que los tienes bien puestos, ¿eh? Tú dius, no, yo es que damunt no me sente. Yo puc anar agarrat i no me sente.
1: Yo agarrado.
0: Chulo.
1: Como un chotis ahí,
0: claro,
1: agarrado.
0: Bueno.
1: ¿Sabes? Pero yo te digo una cosa, ¿eh? El que no se puede agarrar, para que eso la gente lo piense, lo voy a contar ahora, es un perro. Un perro no se puede agarrar, entonces si va con las cuatro patas en movimiento,
0: claro,
1: ¿no? Va tambaleándose, va extraño, va... Entonces, ¿qué hace el perro? Se tira al suelo Y a nosotros los instructores nos enseñan que el perro, con una orden que le damos el cerca o dentro, el perro viene abajo de nuestras piernas y se mete abajo del asiento para quedar recogido y no molestar. Pero la gente ve un perro grande y piensa que nunca se va... ¿Cómo se va a meter abajo de un asiento? Si eso es, parece una maleta de la gorda.
0: ¿Y es lo normal que se clave más del asiento?
1: Siempre.
0: O sea,
1: siempre.
0: No es porque el goza de amagar ni
1: no,
0: res.
1: No, no,
0: es
1: no,
0: la
1: no.
0: Norma y para de hecho que me estás diciendo es la enseña.
1: Pueden pasar
0: ¿no?
1: dos cosas. Una, que tú le digas al perro, busca sitio, te lo va a buscar.
0: Sí.
1: Luego le das la orden del dentro y el perro se va a meter dentro, abajo de ti. Lo va a hacer perfectamente.
0: Sí.
1: Y si tú ya notas, entras con tu perro y notas que el vagón va lleno, porque lo vas a notar enseguida.
0: Bueno, sobre todo en Nian Horaris del metro, que
1: sí,
0: podía ser
1: sí.
0: Hong Kong perfectamente.
1: Pero yo te digo una cosa, Seri, ahora mismo no sé qué sucede, que van los metros muy llenos.
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1: sí.
0: Que han canviat i que s'aglomera la gent en uns
1: van muy llenos,
0: metros que no
1: deben. Va gente pues, de todo, gente joven, gente pues, que prefiere viajar en metro y va más cómoda, por menos líos de coches, pero yo ya llevo años notando esto, ¿eh?
0: ¿Saps en què estava pensant?
1: Sí.
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1: Nosotros el perro, antes de dar ese paso el perro marca la salida de la puerta y cuando tú das el avanza el perro no se puede mover hasta que tú das una orden, se dice avanza. Si tú te mueves sin dar esa orden tú puedes caer, o sea que todo está planificado.
0: Claro.
1: O sea, imagina lo que estoy contando. O sea, no es un perro al uso que te acompaña y... Venga, perrito, vamos, muévete, salta... No, no. Esto va por términos. Avanza, quieto, o sea, siéntate junto, cerca, papelera, contenedor, derecha, izquierda, dobla, dentro... O sea,
0: per ítems, como se suele decir, ¿no? Hoy en día.
1: Sí, sí, pero hay que... Pero, de serie, todo va con términos, es decir,
0: yeah.
1: No, ¿por qué? Porque si no le damos la orden de un vamos, que es otra orden, el perro tú lo mareas.
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1: Te voy a hacer una frase y con eso te lo voy a decir todo. Yo, para mí, mi libertad empieza y empezó cuando pude hacer las cosas por mí mismo. Ojo, ¿eh?
0: Repito. Y a partir de ahí, sense límite.
1: Exactamente.
0: Te los poses tú mateix.
1: Exactamente. Otra cosa es que tú, yo pueda llegar con mi perro, con mi bastón, con mi autobús, con mi transporte y hacer las cosas por mí mismo. Y otra cosa es que cuando yo llegue a la playa tenga un equipo de personas que te puedan ayudar a entrar a la playa.
0: Claro.
1: Tú imagínate una persona ciega ahí a ola brava y pues acabas, pues es como acabas.
0: Claro.
1: Pero ahí entiendes que es un momento que puede ser peligroso y ahí sí que necesitas ayuda. Pero que tú puedas hacer las cosas por ti mismo, yo creo que es la mejor manera de manejar tu vida.

0: ¿No la habías escoltat mai?
1: No, Margo, en esta versión no.
0: Tú estás renaixent en este programa,
1: no, claro,
0: ¿eh?
1: Claro que sí, me encanta renacer. Sí, fíjate cuántas sorpresas.
2: La había escoltat, ¿eh?
1: No, pero una cosa es cierta. Ahora le he bajado puntos a Tino.
2: ¿Por qué?
1: Porque ha hecho casi lo mismo, hasta el... Pam, pam.
0: Però perquè forma part de la cançó.
1: No,
0: per cert, la versió, mira,
1: la versió
0: una
1: tuya.
0: Altra versió que se m'havia oblidat, la d'American
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0: Pie.
1: No, no es parece, tienes que hacerte la
0: també
1: versión tuya.
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1: todo.
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1: Tino Casal.
0: Ara Toni Casal, ja no estuve con él.
1: Si lo llego a saber, no le saludo. Ala.
0: Ja no vaig anar a veure-lo a la plaça de Vox. 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
1: Ala. Ai, mare. Hombre, lo ha hecho muy...
2: Exacte.
0: Ho ha fet molt
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0: Bé, molt bé. Ha respectat
1: sí,
0: la versió original.
1: És que una cosa... A mí me gustan quienes hacen versiones y se lo llevan a su terreno. Crean otra canción
0: no,
1: con la
0: No, porque eso
1: canción.
0: Es como la tortilla desestructurada. No, no. Hay que hacer las cosas bien. Claro.
1: Pero si vas a hacer la misma, tampoco tiene mucha gracia. No
0: a
1: sé
0: ver,
1: yo,
0: en el contexto del temps.
1: Y yo creo
3: venga,
1: que... Venga, vamos ahí.
0: Qué guay haber viscut en esta época y rollo... Yo en una peluca afro sería feliz. Sí. Y en unos ulleres de este rollo, el de Pepe Fon, y a mí ya... Que digueren lo que digueren, claro. Tú también serías así, Patrick. Claro. Aretha Franklin, ¿no?
1: Sí, pues Respect es otro de los casos más impresionantes de la historia de la música, porque esta versión de Aretha Franklin fue la que se llevó el gato al agua.
0: Claro.
1: Pero ¿de quién era la canción original?

0: A ver, ¿reconoces esa vocecita Otis Redding?
1: Ana, wow. Chica, no m'has deixat.
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1: 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No,
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1: 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Anava a pillar.
0: T'he visto ahí como... Pues a ver, ahora
1: tinc que buscar un poquet en les carpetes. No?
3: Yo estaba procesant.
0: Como Up and Down... No, como es la peli de...
2: Sí, Inside,
0: ¿no?
2: Out.
0: Inside Out, sí. Que está ahí
3: buscando en las bolitas de la memoria.
0: En las conexions mentals. Buscando la bolita.
1: Ho necessitava, jo estava ahí, titín, però no m'has deixat.
0: Claro.
1: Qué mala, qué chunga.
0: Sí. Pues fijaos que también pasa lo mismo.
1: Pero son prácticamente contemporáneos.
0: Ya, bueno, y él que aunque se llevaba muy bien y le gustó mucho la de Aretha, sí. siempre dijo, esta señora me ha robado la canción. Pero curiosamente también Otis la escribe desde el punto de vista de un hombre que vuelve a casa después de trabajar y pide un poco de respeto a su pareja, y era una canción con ese tono, ¿no? Pero ella, claro, Aretha Franklin lo convierte en todo lo contrario. Porque le da la vuelta, porque en la canción de Aretha quien exige respeto es una mujer, el tono es desafiante y poderoso, y la canción, pues claro, se convierte en un himno feminista. Fíjate, del respeto del hombre a la mujer, como Aretha le da la vuelta.
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0: hombre,
1: no?
0: De la mejor manera, con Aretha y con su revolución de la canción. Más noticias.
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1: Buenas tardes.
0: Bueno, ¿cómo llevas esto después de ese adiós tan emotivo del domingo? ¿Cómo lo llevas horas después?
1: Bueno, con normalidad, sabiendo que es parte de un proceso. Llegas a un sitio, los profesionales tenemos que movernos constantemente y cuando llegas quieres que las cosas salgan bien. Y cuando te vas, pues que... si puedes ser querido y que estén agradecidos de nuestro trabajo y satisfechos, pues es lo que uno pretende. Y la verdad es que si cuando llegamos allá por el 13 de noviembre del 23 en una situación complicada, nos dicen que en estas fechas, vamos a 2 años y medio después, vamos a lograr lo que se ha logrado y salir y despedirnos de la forma como nos hemos despedido, pues sería muy difícil mejorar el guión.
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1: Sí, como entrenador no cabe ninguna duda, porque son 7 temporadas, mucho más tiempo que en cualquier otro lugar. Afortunadamente puedo decir que como entrenador he tenido experiencias maravillosas, muchas, que hemos llegado a varias entidades o varios clubes en situaciones un poco, digamos, difíciles, que hemos logrado revertir situaciones y que hemos logrado éxitos. Entonces, bueno, pues estás muy satisfecho de aquella primera experiencia en el Sporting, que fue muy complicada, de la siguiente en Huelva, la de Santander, bueno, pues Zaragoza, muchos equipos. Y repito que yo creo que salvo la experiencia de Sevilla, donde hemos estado poco tiempo, 7 meses, las demás todas han sido exitosas. Y bueno, pues aquí, al ser 7 temporadas, tiene una, digamos, repercusión y sobre todo a nivel interior, a nivel personal, pues tiene una incidencia mayor, porque el roce, las relaciones se hacen más estrechas a medida que vas pasando más tiempo en un sitio, a la vez que la responsabilidad. Y por eso en esta segunda etapa, cuando aceptamos volver, algo que, pues bueno, pues a lo mejor 2 o 3 años atrás resultaba inesperado, pues bueno, ese aumento de responsabilidad iba ahí intrínseco dentro de cada uno de nosotros. Estamos muy, muy a gusto y la verdad es que repasar nuestro historial deportivo en el Villarreal, pues yo creo que es...
3: Sí, precisamente quería preguntarte, 299 partidos, ¿no? El entrenador
1: 8.
3: No, 98 partidos, bueno,
1: 2 de copa.
3: Ponía uno,
1: para llegar a 300,
3: donde, claro, son muchos partidos. Esta temporada, por ejemplo, récord de goles, victorias en casa, pero después de 7 temporadas...

0: Has hecho semifinales de Copa del Rey contra el Barça, del Europa League contra Liverpool. El Liverpool, dos veces clasificar el equipo para la Champions, ahora de manera consecutiva, son tres, sí, hablo de las dos consecutivas. Y de todo eso, ¿con qué te quedas? ¿Con qué momento te quedas? Porque también hay algunos otros cuando has llegado como en momentos de dificultad.
1: Hombre, a ver, es difícil. Los uniría a todos, ¿no? Porque en los finales de temporada han sido todos muy buenos, ¿no? Pero, ¿qué sucede? Que creo que el que mayor repercusión, incidencia positiva pudo tener en todos nosotros y en el club, a nosotros como cuerpo técnico y en el club como sociedad, fue el ascenso. Yo creo que...
0: El primero.
1: Sí, el ascenso que conseguimos en la temporada 2012-2013. Porque nosotros llegamos en enero, faltaba toda la segunda vuelta. Creo que estábamos a 7 o 8 puntos del ascenso directo. Y esa primera semana nos tocaba ir a jugar contra el Castilla. Y perdimos 5-0.
0: Me acuerdo.
2: Me ha contado.
1: Entonces.
0: Me acuerdo de ver tu cara en la zona mixta.
1: Entonces, pues. Jolín, lo primero que pensamos, yo me acuerdo siempre de la imagen de Fernando, de José Manuel y de Fernando, hijo, en un pasillo que había un poco largo, y yo según lo estaba mirando. Digo yo, jolín, deben estar pensando que para qué ficharíamos
0: este paquete.
1: ¿Para qué ficharíamos a este paquete, a este entrenador? Que llegamos, pensamos cambiar la dinámica y nos meten 5, ¿no? No sé si fueron 5-0, 5-1.
0: 5-0 o algo así, 5-1, sí.
1: Bueno, vale. Pero bueno, a partir de ahí, la verdad es que luego creo que el resto de toda esa segunda vuelta solo perdimos un partido, y creo que además de forma muy injusta contra el Elche en casa.
0: Sí.
1: Pero se respiraba la tensión y la necesidad. Entonces, cuando tú estás realizando un trabajo y día tras día en todas las zonas del club hay esa tensión, esa necesidad, por cualquier resultado, el empate ya parecía en ciertos momentos no bueno. Y bueno, creo que luego el final con los desplazamientos masivos, que para una afición como para que no es
0: un partido del Ministerio del Barça,
1: sí, como creo que fue en Murcia, que se desplazaron sobre 3.000 o más, luego en Barcelona, que fue increíble cuando jugamos en el Ministerio contra el Barça, fue increíble, contra el filial del Barça, y luego pues toda la llegada, que aún recuerdo, el partido último contra el Almería, y luego pues la explosión de júbilo final. Yo creo que eso, uniendo trascendencia con emoción, creo que fue el momento más bonito.
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1: Bueno, mira, a mí me gusta ser absolutamente respetuoso con las decisiones que toma un compañero mío. Y creo que si ha decidido reunir o elegir a estos futbolistas y no a otros, es porque tiene el suficientemente conocimiento y convencimiento de que estos son los mejores futbolistas de los que puede disponer, y que con este elenco de maravillosos jugadores puede suplir todas aquellas circunstancias del juego que el juego le plantee y la competición. Entonces, a mí me hubiera gustado que Moleiro estuviera en la selección, cómo no. Yo disfruto cuando los jugadores que dirijo sean internacionales con España o con cualquier otro país. Y bueno, pues es una pena que no haya ido. Creo que ha hecho una temporada magnífica. Pero bueno, lo tiene que mirar el lado positivo. El lado positivo es

0: que bueno, tiene que tener paciencia y la conciencia tranquila de que hizo una grandísima temporada, que dio un grandísimo rendimiento y que además es un chico que tiene mucha ambición, es mucho sacrificio y que creo que su talento unido a valores como son el esfuerzo y esa ilusión por la mejora le van a llevar a la selección en un futuro.
1: Si me permites, completa la frase. ¿Esta selección podrá llegar hasta...?
0: Bueno, hasta que...
2: la eliminen.
0: Ojalá llegue hasta la final y la gane.
2: Exacto.
0: Pero bueno, hay otras grandes selecciones. La nuestra lo es, indudablemente. Pero bueno, luego depende de muchas circunstancias. Tenemos que tener en cuenta que también este formato de competición y de ubicación, digamos, pues también creo que es un poco incógnita para todos los participantes. Y luego, pues por tradición, también cuando pasas el charco y vas a jugar aquel lado, para los equipos y selecciones europeas aumenta la dificultad, ¿no? No sé si... Sí, que todos los mundiales se han celebrado y solamente ganó una Alemania, ¿no? El resto, pues no pudieron. Las selecciones europeas que bueno, prácticamente junto con Argentina y Brasil, pues son las más potentes.
2: Marcelino, yo te volvería a preguntar per Dani Parejo, un jugador al que coneixes bé, que va a ir del Villarreal. 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
0: Bueno, yo primero darle las gracias a Dani por todo lo que nos ha aportado a nosotros cuando hemos sido entrenadores o cuerpo técnico del Valencia y cuando hemos sido cuerpo técnico del Villarreal, por todo lo que ha aportado al fútbol, porque creo que es un futbolista extraordinario, de los que hay muy pocos. Y estoy convencido que puede seguir continuando porque le gusta mucho el fútbol, porque tiene buena mentalidad y porque tiene muchísimo, muchísimo talento. Entonces, pues bueno, no será a la hora de repetir esfuerzos aquel futbolista que era en el Valencia o que era en el Villarreal en los primeros años, pero está claro que lo vemos jugar como lo vimos jugar todavía el pasado domingo y creo que es un placer para la vista. Entonces, pues bueno, lo que él decida seguro que será lo mejor para él y para su familia. Él, como sabéis todos, pues lleva muchísimos años viviendo en Valencia, pues tiene tres niños pequeños, una mujer también extraordinaria. Y entonces, cuando pones que todos lo hacemos, juntas todo eso, al final es lo que te hace decidir y muchas veces te condiciona también la decisión.
3: Yo volia preguntar-te, Marcelino, com va ser aquest moment en el que no arribes a un acord de mutu en el Villarreal i comuniques en el vestidor, no sé si ho comuniques tu o qui ho comunica als teus jugadors, que no vas a continuar la següent temporada. 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
0: Bueno, a ver, no coincide en el tiempo. Nosotros tuvimos una negociación, yo creo que durante el mes de diciembre y enero, hasta que, como bueno, pues estábamos cada una de las partes pues bastante, o teníamos claro la posición de inicio, en la que pues el Villarreal nos ofrecía un año y nosotros queríamos como mínimo dos para continuar. No hubo movimiento por ninguna de las partes, se siguió con esa propuesta inicial y entonces decidimos de común acuerdo comunicarnos que a final de temporada pues dejábamos de ser, no seríamos o no continuaríamos, ¿no? Y entonces a partir de ahí pues intentamos o buscamos la solución que creíamos que era la mejor para no verse mermado el nivel competitivo del equipo, porque en experiencias como se han visto este año aquí en la Liga Española y como ya habíamos visto en temporadas anteriores, pues normalmente causa o tiene una influencia negativa a nivel competitivo. Entonces creo que ambas partes fuimos lo suficientemente inteligentes para intentar mantener con la máxima prudencia posible esta decisión y bueno, pues lo hemos logrado porque el equipo sí que creo que fue más irregular, porque bueno, pues es obvio que esta decisión, a medida que va pasando el tiempo, la van sabiendo más personas y luego pues siempre

0: Hay personas que son más sigilosas y otras que son que les gusta hablar un poquito más. Y entonces, pues bueno, yo creo que dentro del grupo había una parte de la plantilla que sí conocía esa decisión, ¿no? Pero que, quizás para algunos también siempre había la posibilidad, bueno, pero va, esto es así, pero puede cambiar.
1: Puede cambiar.
0: ¿No? Hasta que definitivamente pues lo comunicamos, ¿no? Yo cuando se comunicó, decidimos de común acuerdo, porque creo que es de engrandecer también la buena comunicación que tuvimos todas las partes, la asimilación de la situación y cómo prevalecer por encima de todo, como acabamos de decir, ese nivel competitivo, ¿no? Y bueno, pues ambas partes, después de que ya matemáticamente ganando Levante conseguimos la posición de Champions, decidimos hacerlo y yo lo hice con los futbolistas también.
2: Y ahora se acaba la etapa del Villarreal y el futuro de Marcelino, pero aún pasa. No, ¿ya no tienes muchas propuestas o qué?
0: Bueno, de momento pasa por mi casa.
2: No, pero como entrenador.
0: Como entrenador en mi casa. No, bueno, no. Ahora no tenemos una idea clara de dónde vamos a entrenar o si siquiera lo vamos a hacer. Entonces no tenemos ningún acuerdo. A aquellas personas que podían entender a lo mejor que no seguimos en el Villarreal porque tenemos un acuerdo con otro equipo, pues no es la realidad. Y no sabemos cuando. Yo creo que no conviene que nos precipitemos. No tengo esa ansia de entrenar. Creo que nuestra situación profesional nos permite ser lo suficientemente pacientes para intentar buscar la mejor solución con el único ánimo de no equivocarnos. Porque a mí, yo tengo bastante precaución a esta situación. Siempre la he tenido y he sido bastante prudente. Y nos ha ido bien. No me gusta precipitarme, no me gusta coger la primera opción de entrenamiento o de club que venga. Hay que analizar. Y si haces un buen análisis para tomar esa decisión, tienes muchísimas posibilidades de conseguir los objetivos que se pretenden por ambas partes.
1: ¿Te agradaría una selección?
0: Bueno,
3: no, digo que no,
0: no sabría, no diría que no. Pero bueno, creo que ahora estamos en una situación de que podemos exprimir el limón un poco más.
2: ¿Pero en la Liga, en la Liga o en el extranjero? ¿Quién sería el teu desig? ¿Qué es el que me está agradaría?
0: En la Liga es muy difícil que entrenemos, por no decir imposible. Imposible no hay nada, pero yo no...
4: De primeras.
0: No me veo entrenando en la Liga Española o iniciando la competición en un equipo de la Liga Española la próxima temporada. No, a día de hoy no lo veo.
4: Pero sí que, y eso no lo ocultas, ¿te gustaría el reto de la Premier? ¿Por qué no? Marce, ¿estás estudiando inglés?
0: Estudié inglés en todos mis parones. Lo que es que bueno, luego se me olvida. Tengo una edad ya que y memoria frágil. Pero bueno, yo creo que no me costaría mucho. Uh-huh. Lo que es el inglés de trabajo.
4: Y al final es el lenguaje del fútbol.
0: Sí, pues no. Pero bueno, también el idioma siendo importante no es decisivo. Porque entonces Flick no sería un entrenador extraordinario como así lo está demostrando.
1: O Materazzo, ¿no?
0: Claro. Entonces, en trayecto muy, muy corto. Yo creo que es importante. Y es importante, sobre todo, introducirse en la cultura y en la forma de actuar que requiere cada competición. Uh-huh. Pero creo que ese no sería un problema muy grave.
1: Uh-huh. 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
0: Pero creo que todo el mundo lo sabe. Eso es una encuesta sencilla. ¿La hicisteis o qué?
1: Sí.
0: Sí. Es una encuesta sencilla. Mira, yo tengo, como dices, fue un club muy, muy importante para mí. No porque fue donde gané el primer título, pero es que disfruté mucho. Disfruté mucho hasta cuando...

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0: 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Bona vesprada.
2: ¿Qué tal? ¿Cómo estáis? Vaya personajazo habéis tenido, ¿eh? Aquí.
0: Sí, hombre.
2: Enhorabuena, ¿eh?
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1: 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El següent és... Es que yo Meriton ahora como digo,
0: sí.
1: Meriton reconociendo una errada es un factor que no me entra en la ecuación.
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3: Un futbolista extraordinario, de los que hay muy pocos. Uh-huh. Y estoy convencido que puede seguir continuando, porque le gusta mucho el fútbol, porque tiene buena mentalidad y porque tiene muchísimo, muchísimo talento. Pues bueno, lo que él decida seguro que será lo mejor para él y para su familia. Él, como sabéis todos, pues lleva muchísimos años viviendo en Valencia, pues tiene tres niños pequeños, una mujer también extraordinaria. Y entonces cuando pones... que todos lo hacemos, juntas todo eso, al final es lo que te hace decidir y muchas veces te condiciona también la decisión.
0: Diego,
2: sí, a ver,
0: se puede decir entre líneas, ¿no?
2: Claro, aquí por partes. La noticia que daba nuestro compañero Javi Lázaro es que Dani no vería con malos ojos regresar. Y si tú ahora mismo abres micrófonos, que bueno, ya que está Manolo aquí, seguro que esta noche los abre, el 99,9% de los aficionados del Valencia te dirían ojos cerrados, aplauso.
1: Venga, que siga para jugar mis temps cada partido.
2: Aunque sea para jugar 30 minutos. Yo creo que esa parte, la noticia está en que el entorno de Parejo nos cuenta en Radio Marca que, bueno, pues que si
0: se deja existiera
2: la posibilidad de abrir la puerta a un last dance, ¿no? Como se dice en los modernos, ¿no? Después de aquella serie de Jordan, pues estaría dispuesto, ¿no? Pero en estas cosas siempre hay dos partes. Uno el que quiere y otro el que se deja querer. Y a mí me da la sensación de que Meriton, su principal virtud es la venganza.
0: Uh-huh. Vale, Manolo, sí.
2: Ellos
0: vale,
2: nunca perdonan. Y entonces yo no sé si Meriton, si Dani tendría las puertas abiertas del Valencia siendo Meriton el máximo accionista. No hablo ni siquiera de Anil, que es un personaje lamentable que el que ya hemos hablado demasiado en estos micros y en todos, creo. No hablo ni siquiera de Anil, hablo de la estructura de Meriton. Meriton no permite regresos, no permite... segundas oportunidades. Ellos tienen un concepto muy claro de fidelidad y...
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2: ¿En el Valencia?
0: Sí.
1: Lo he no, claro. El tiren.
0: Le abren la puerta.
1: El tiren. No, claro, regalen. El claro, regalen.
0: El regalen, pero eso, que le abren la puerta. El regalen, adiós.
2: Vaya usted de aquí.
1: Es el momento en que esclata todo y ni a dos de les moltes que tingueren, pero ya hay dos trobades molt fortes entre Anil Murti y David Parejo. Una es en Londres, cuando el Valencia va a jugar el Chelsea, en cada perdió de una manera caliente el cadáver de Marcelino García Toral,
0: sí.
1: ¿Vale? Y él se reúne a la plantilla para intentar explicar, y ahí la plantilla liarrea y se posa, y un es que yo llegué a Mendula de un cantante, es el capitán, es Dani Parejo. Y la otra es Juan y se mateix any el Valencia Club de Fútbol té que fichar un central en el mercado del gener porque le feia falta. No, ese central no ve, van a San Sebastián, perden 3-0 y después Parejo en roda empieza a decir públicamente que ese equipo le hacía falta un central y que era imposible no volver.
2: Era evidente, vamos.
1: A partir de ahí, tú a Anil Murti le preguntabas quién hora era y te decía, son

0: es 2:49 y Parejo es un fide. 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
1: Vale, o sea que vosaltres esa opció de la possible tornada
2: de l'any... Jo veo la opció de que el jugador ja ha dicho, bueno, yo...
0: Si se dona...
2: Si la gente me quiere. Claro. Si yo voy a saltar,
1: no, no, si la gente
2: si yo voy a saltar al campo, juegue 20, 30 o 50 minutos y la gente va a decir, capitán, mi capitán, digo, yo vuelvo en mi club. Creo que Parejo ha dejado bastante claro que es... Que el escudito de la rata penada lo lleva, ¿no? Tatuado. Sí, o sea, sí, ya sí. En muchas ocasiones, ¿no? Mm. Que ha venido aquí a veces a mirar hacia la otra portería, ¿eh? Porque para no hacer pupa. Hombre, eso lo hemos visto todos aquí. Ahora, yo estoy convencido de que Meriton nunca perdona. Nunca. Y a Parejo mucho menos.
3: Exacto.
2: Es como si te dijera ahora que Meriton va a meter a Santi Cañizares en la Secretaría Técnica.
1: Y a Marcelino en la bancada.
2: A Marcelino en el banquillo y a Garay de profesor de pádel. Pues no, te diría, no. Estos tienen muy marcados la gente que son el enemigo y ellos lo tienen clarísimo.
1: Además, escoltar también. 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
4: Eso depende de lo que el propietario quiera hacer. ¿Qué me hace pensar que es difícil que vuelva? Que lo tuviste y lo rompiste. Entonces, si lo tienes y lo rompes, y luego... ese club sigue una dinámica, bueno, pues es difícil pensar que pueda volver a ser el Valencia, un gran Valencia, pero a lo mejor cambia, a ver si ojalá cambie, ¿no? Y podamos disfrutarlo todos.
1: També té l'escut clavat Marcelino, que ha dit...
2: La frase és tremenda, ¿eh?
1: Sí.
2: Dice, es difícil pensar. Es que estaba picando la hora. Es difícil, para que no se me olvidara, que soy cortito. Es difícil pensar en un gran Valencia cuando lo tuviste y lo rompiste. Mamma mía, eso me parece un titular, pero vamos, un titular bueno.
0: Es un gran titular. Y además, precisamente, yo recordé que cuando ese estiu esclata tot, yo le explicaba al Sollens, en aquel momento estaba en la excitación de radio, y a... no se enganyem, els primers anys és possible que no sapiguen de què va això del futbol, però com ho han tingut i volen tornar a aquell model, és que està clar on volen estar. 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
0: No, vamos, yo creo que...
2: De hecho, Marce se va a ir fuera, ¿eh?
1: Sí.
2: Si no pasa nada, yo creo que se va a ir fuera de...
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2: Yo creo que él tiene una espinita clavada con lo que le pasó en Marsella.
1: Sí, esa también.
2: De salir y tener que volverse por... Pero claro, es que Marsella... Hay veces que hay que elegir las plazas, ¿no? Y Marsella era una plaza...
0: Muy complicada.
2: Marsella a las dos semanas tenía gente en la puerta de su casa tirando cosas y pintadas y amenazándolo de muerte.
1: França es muy particular.
2: Era un drama, era insoportable.
0: Marsella.
1: Sí, no, mira el, ahora que estaba recordándome yo de Marsella, mira el entele. El presidente del Nantes,
0: no sé si
1: hablando de Luis Castro, ¿no? Que
0: correcto. Diga, bueno, mira. Va a descendir a dos equipos.
1: A dos equipos.
0: Pues mira. Se te ha calfado la boca y las pifias.
2: Sí, el del Nantes que se vaya a la
0: playa.
1: No, digo, pero yo França, no? Però
2: se va a la
1: no.
2: Playa.
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2: Marcelino alguna vez me ha contado que allí había como 20 o 30 secciones ultras. O sea, no había 20 o 30 secciones diferentes que entre ellos...
0: Y els candidats a la presidència de Marsella y tal tenen que reunirse en ells y explicar-los.
2: Pregúntaselo a Longoria te puede hacer ahí un análisis.

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3: Claro, sí. un entrenador de ese nivel y esas características, pues ahora puede decir, pues aquí no y aquí sí. Hay otros entrenadores que no pueden elegir. Les llega y cogen el tren porque si no se escapa. Yo creo que Marce tiene capacidad para elegir. Ahora mismo entra en una rueda en la que él es un caramelito para equipos que quieren asegurar rendimiento. Hay muy pocos entrenadores en el mundo que aseguren rendimiento, ¿no? Que es la clave de un buen entrenador, ¿no?
0: ¿Sería la Premier para vosotros?
3: Ahí está el Crystal Palace, sí. Que yo creo que a mí me consta que han contactado con él y con su entorno.
0: ¿Ho parlàvem
3: de eso? Yo no sé, es verdad que el entrenador de Crystal Palace, que es el Oliver este, que me acuerdo, Christian Oliver. Me sale ahora el nombre, está jugando la final de la Conference, creo que puede dar también un paso adelante, más allá del Crystal Palace, porque es un entrenador que ha conseguido pues hacer al Crystal Palace el año pasado, ¿no? Dos títulos.
0: Glasner.
3: Oliver Glasner.
0: ¿No?
3: Me salía Christian Oliver y es Oliver Glasner. Igual Christian es el primer nombre, es Christian, vale. Oliver Glasner. Glasner. Es un entrenador que ha hecho campeón al Crystal Palace el año pasado dos títulos. Sí, este año final de la conferencia. Es verdad que gastándose 120, 130 millones de libras todos los años. Pero es un buen entrenador. Creo que va a salir y ahí queda un hueco que...
0: Si espera clasificar para la Champions, por ejemplo, no tienen mal entrenador.
3: Entrenador español en Premier,
0: ya.
3: Los llevan en... Y ahora que se va Pep... Pues tú mira los que hay y tú mira las finales europeas de este año.
0: Sí,
3: son todo entrenadores españoles.
0: O sea, masculinos y femeninos.
3: Está Glasner, exacto. Y está el entrenador del... del que perdió con... Correcto. Schuster. El que perdió con Unai Emery.
1: La resta...
3: Friburgo. Todos los demás son españoles. Claro. Al final el entrenador español está muy cotizado y Marce está en esa... En ese nivel Champions. Este año la Champions ha sido una pena de Villarreal, porque un par de victorias, aunque no hubieras dado el paso, pero un par de victorias de prestigio.
1: Abans se cotizaba prou el futbolista español, a partir posiblemente de la Euro del 2008 comienza a cotizarse molt el futbolista español, pero es que a partir del Mundial del 2010 la cotización de los entrenadores
3: es una locura.
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3: La lleva clavada,
0: sí. A fuego.
3: Clavada a fuego y cabreado com una mona, perquè los que le conocemos un poco y sabemos su espíritu competitivo, el quedar de los últimos en la fase de grupos de la Champions con la inversión que tenía el equipo, sí. Es verdad que se dieron toda una serie de catastróficas desgracias, pero la Champions es la Champions, y a ti te conté en la calle que decía Barrachina, ¿no? En la Champions,
1: es la gran frase, ¿eh?
3: En la Champions, en cuanto quitas un poquito la cabeza, la cara te la parten,
1: pero,
3: ¿no?
1: Sí, vamos.
3: Sí. Y ahí pues les ha pasado, oye, les ha pasado. Luego han hecho una liga pues, espectacular, ¿no? De terceros, o sea, de colarse donde no se cuela nadie.
0: Sí.
3: Pero la Champions...
0: A mí me da la impresión de que ha sido un equipo que quan t'ha volgut, t'has jugat. Pues, perquè lo de l'altre dia... Sí,
1: no, jo crec que en la Champions arriba un moment en què la pressió els pot, sí. I ja no... Ja volien i ja no arribaven.
3: Perquè sí, tienen un calendari muy malo de inicio.
0: Sí, és
3: complicat. Que juegas contra tres equipos megalíticos.
0: Sí, però tu comences contra el Tottenham i mira com ha acabat el Tottenham, per exemple.
3: Sí,
0: a diferència de Villarreal.
3: Sí, no? però el Tottenham se metió en el top 8 de la Champions. Sí, que és una locura, però se metió en el top 8 de la Champions. Y yo creo que ellos empiezan con equipos potentísimos, que no les puede ganar, y luego van al partido aquel de Pafos, que es el partido en el que te dice, bueno, ganas, y a partir de ahí ya, bueno, pues vas a ganar en casa contra el Copenhague, creo que era, y tal, no recuerdo muy bien, y irás para adelante, y boom, y palmas en Pafos, y ahí ya...
1: Yo creo que lo de Pafos, a partir de Pafos ya,
3: moneda al aire, y te vuelves loco.
0: Bé, hem arribat al final. Manolo, suggerència de la Tanatori League a la Rotonda Infinita, no?
1: Sí, de la Tanatori League a la Rotonda Infinita. Este és el recorregut habitual.
0: De 90 minuts.
1: Sí, senyor.
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3: Porque la última vez que vine a Sport Migdia creía que era imposible que se salvaran los cuatro equipos de la Comunidad Valenciana. Mira, y se han salvado. Por tanto, que suba el Castelló.
0: Molt bé, que puja el Castelló. Gràcies, Diego, gràcies, Manolo.
1: Gràcies.
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3: Yo entro en tu casa, me llevo un cuadro y tú me pagas 50.000 euros.
4: ¿Te interesa o qué?
3: ¿Tú te llamas?
5: Jessica, coño.
3: Super vasco.
5: ¡Abona!
6: Aquí no nos interesan tus business.
3: 30.000 euros.
7: ¿Y qué hay que sacar, has dicho?
3: Un cuadro.
8: Este cuadro vale mucho, Mari.
6: Quiero que les pidas un millón.
3: ¿Un millón de qué?
9: Los demás cuadros no me importan.
3: Quieren 4 millones de euros.
10: Ofréceles 2.
11: Delincuencia internacional, Mari. ¡Oh,
12: millón y medio!
2: Pero qué trepicheos este. 4 millones, luego 2 millones, luego 1,5 millones. ¿Esto qué?
1: 1.000, 2.000, 3.000.
2: Qué pinta,
1: así, y ese tip sona. Bueno, té una pinta brutal. 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
1: Comèdia?
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14: Me gusta, lo voy a cambiar. Lo voy a cambiar a valencià.
1: Que digo que te has lanzado a la comèdia.
14: Sí.
1: Te has lanzado, no querías. O sea, ha sido un acto de consciente de un registro nuevo. Allá voy.
14: Sí, porque yo, después de La infiltrada, que lo pasé así malamente, porque claro, que era un viaje emocional muy duro,
1: el tema era
14: a casa, lo pasamos mal la Carolina y yo, la Carolina Juste, ya hablo como si fuera mi prima. Carolina Juste y yo lo pasamos mal porque había que recordar, estuvimos con víctimas y tal. Y entonces era como, dadme algo fresco, necesito reírme. Y esta comedia, que es una comedia canalla, gamberra y muy negra, donde habéis visto ya que... ¿Qué tonto el último o espabilate el último? Pues era algo que me apetecía mucho hacer y que además que tiene tintes negros y de realizaciones muy diferentes.

0: evidente, no tiene nada que ver con una comedia. Es un poco raruna en ese sentido, que creo que es lo que mola de la peli, que es especialilla.
1: El nombre del protagonista no nos puede gustar más. O sea, Tony Lomas. O sea, el Tony... tío...

0: que había escrito el personaje pensando en mí, me quedé a cuadros, la verdad, porque como nadie había pensado hasta ese momento en mí para hacer un personaje de ese tipo, de esas características, yo decía, ¿qué habrá visto en mí Arancha para escribir un personaje así?
1: O sea, te lo mira.
0: Y por otra parte pensé, me ha calado más de lo que me ha calado el resto. Y la verdad que he disfrutado muchísimo haciendo la película con ella y con todos los compañeros, la verdad, ha sido un regalo, porque además ella nos dejaba jugar, improvisar, entonces parecía que todo estaba fresco, todo estaba por hacer y todo cabía en un momento dado, que luego no, por supuesto, pero de entrada la libertad que se sentía a la hora de trabajar era así.
1: Explícame una miqueta el argumentari. Cuéntanos sí. Un poquito de quién.
2: Claro, este Tony Lomas, ¿y qué le pasa?
1: Es un desgraciado.
2: Pero qué bien hace de desgraciado.
1: Pero
2: jodido,
1: ¿sabes lo bueno? Que es un desgraciado que no tiene donde caerse muerto, que fue cuarto en un talent show y que ves la película y no hace más que cosas de cabronazo enorme y te cae bien. Y tienes cierto, ¿verdad? Que le coges cariño. Algo que me parece que Hugo borda, que es muy difícil que conseguir que un personaje que es un desgraciado. O sea, acabé diciendo, ay, pobrecito mío, que le vaya todo bien. Y este desgracia, de pronto, unos ricachones de Donosti, muy pijos ellos, muy poderosos, le piden que robe un cuadro, un Caravaggio, y le ofrecen 50.000 euros. Y él es un inútil y entonces tiene que llamar a la Mari, que es Susi, que dice, vamos a pedir más. Y esto empieza a ser como una especie de locura para robar el cuadro y de cómo vemos cómo se va encareciendo la obra de arte hasta llegar a 2 millones y llegan hasta 4.
2: Hasta 4 millones.
1: Y es el robo de un cuadro muy, muy loco dentro de un mundo de gamberros, es un reflejo de la sociedad en la que vivimos, yo creo, un poco.
3: ¿Y la Mari cómo es?
1: La Mari la leche.
0: A ver, la Mari es una mujer también, es una buscavidas de alguna manera, es una superviviente que saca provecho de todo lo que puede. Es decir, tiene 2 nietas que viven con ella, porque el padre de las hijas, de las nietas, está en la cárcel, entonces está haciéndose cargo de ellas provisionalmente, pero da un poco la impresión de que es toda la vida la
1: se
0: que
1: va
0: pasa con ellas, ¿no?
1: Esto va a ser largo.
0: Y comparte la casa con ellas y con un avestruz que vive provisionalmente.
3: No, lo deja. Y con un avestruz como si fuera normal.
1: Sí, sí, sí, la Lola.
0: Sí, otra gente tiene gallinas y cosas, pero en este caso el avestruz. Y es una mujer que ve la ocasión de conseguir dinero fácil. Luego no sale tan bien como quisiera, pero de entrada le llama mucho esto y va a tope.
1: Es la que más redaños tiene de todos. O sea, es la que manda en los hombres. Se busca aliados como el gallego, pero que es ella la jefa. O sea, es la que.
3: La que tenemos a espenta, diríamos.
1: Es la cosa que a mí me encanta, que lo vimos en una noticia y lo metimos en el guión, que había una mafia rusa que cogía atunes de Senegal, le echaba remolacha y lo vendía como atún rojo de Barbate. Y esto es lo que hace la Mari ahí en la cocina de su casa.
3: Ese es el perfil de listilla.
1: Sí, listilla
3: de
1: rápida.
2: Qué maravillosa es la realidad para hacer ficción.
1: Es que no supera.
2: Joder. O sea, que es como la Tony Soprano, digamos, de la banda. Es la
1: Me ha gustado eso.
2: Es la que organiza.
0: Qué maravilla.
2: Y qué bueno que hagas tándem con Diego Anido y con el avestruz. Qué maravilla.
0: Ella se lleva bien con todo, con todo lo que está
2: haciendo. Pero, ¿cómo es rodar con un bicho? Claro, porque es una
0: avestruz. Pues era bastante era bastante.
2: No está disecado ni.
1: Era una chica. Ha sido más fácil que trabajar que con Diego Anigo. Claro. La avestruz decía, quédate ahí, se quedaba. Diego decía, quédate ahí, se me iba. Pero por culpa de Susi. Diego y Susi empezaron a crearse una película que no tiene nada que ver con lo que rodábamos. Os lo juro por Dios. O sea, se iban al bocadillo y venían diciendo, se nos ha ocurrido, y yo, ay Dios mío. Y todo el rato como creando cosas que hemos dejado mucho de los gags que crearon, porque eran maravillosos, que a mí me encantan, de ese compadreo que había entre estas dos personas. Y entonces se crearon ellos toda una dinámica que yo decía, ay Dios mío, que se han ido juntos. ¿A dónde se han ido? Y decía, producción, mirad dónde están estos dos.
2: Están tramando.
1: Maravillas, cosas muy, muy.
3: ¿Y qué ha sido lo más difícil y lo más chulo de la Mari?
0: Lo más difícil fue al principio, fue pillar un poquito el punto de esta mujer porque ella decía, tiene que ser muy, muy en serio todo. No intentéis hacer comedia, la comedia está por debajo, no hace falta que vosotros hagáis comedia. Está en la historia, está en las situaciones y todo eso, ¿no? Entonces me costaba, porque no tengo costumbre de hacer comedia, me costaba encontrar el tono, por decirlo de alguna forma, ¿no? Eso fue lo más difícil para mí. Y al principio incluso me asusté un poco y decía, Dios mío, pero me daba mucho miedo defraudarla.
3: Y dije, esto lo voy a
0: hacer. Porque
1: por favor,
0: dije,
1: me la como, sí, es que es así. Sí,
3: digo, si
1: me
3: ¿y tú tenías una fe ciega?
0: Bueno, claro. Aquí.
1: Pero a ver, que un
3: la
1: actor...
3: La una en la otra, teníais fe ciega la una en la otra.
1: Pero a ver, un actorazo va a hacer bien lo que haga. Y en comedia lo que tienes que hacer es

0: creerte muy serio tu papel. Sí. Te pasan cosas, pues te cae una tour encima, pero tú, serio. Sí, y entonces sí. Ella, de pronto, cuando ella pilló la dinámica, que no quería que fueran graciosos, sino lo que le pasa es gracioso, pero ellos tienen que estar súper convencidos de que van a dar el palo del siglo y que se van a llevar 4 millones por delante.
1: Sí, totalmente. Y lo más fácil pues fue trabajar con los compañeros, la verdad. O sea, la relación que se estableció, lo fluido que iba todo. Yo eso lo disfruto mucho cuando pasa esto, ¿no? En rodaje.
2: ¿Y de la Mari qué te llevas? Quiero decir, ¿es rentable rellenar atunes con remolacha?
3: Podemos mirarlo como...
1: No, es que tú has dicho lo de los estos rusos, pero el otro día en una pescadilla que yo voy a comprar le conté, porque justo compramos unos filetes de atún rojo para comer. Sí. Y le digo al tipo, digo, pues hace poco he hecho una película. Qué gracioso. Que yo le metía jeringuillas de remolacha, de jugo de remolacha, para que pareciera rojo. Dice, no, pero es que eso lo hacen.
0: Claro.
1: Digo, ¿cómo que lo hacen? Y no es solo la mafia rusa, se hace aquí en España.
0: ¿También en España? ¡Ojo con el atún rojo, señores!
1: No. Se nota, cuando lo dejas reposado...
0: Se va cayendo en la...
1: Claro, queda juguillo.
2: Le sale como un colorcillo.
1: Eso es el que no vale.
0: Me veo.
2: Oye, Arantxa, y el rodaje... Porque, claro, estabas hablando de que, claro, sí. Oye, serio, o sea, hay que decir que esto tiene que ser dar rigor, no os descojo... O sea, la comedia va por debajo, pero el rodaje os lo tenéis que haber pasado...
0: Yo me lo he pasado pipa.
2: Pipa, ¿no?
0: Yo no sé, ellos han sufrido.
2: ¿En Donosti ha sido...?
0: En Donosti.
2: ¿Dónde habéis rodado?
0: Hemos rodado en Donosti, porque además yo creo que Donosti era importante que fuera allí, porque es un sitio que es pequeño, que hay como 200 y pico mil habitantes, que no hay tanto, y que a partir de las 5 de la mañana solo está el Bataplan abierto, que es un sitio que ahí va el mayor de los pijos con la de Herrera, y que se pueden liar, ¿no? Que puede tener una relación uno muy pijo con una chica de barrio. Eso en Madrid no pasa, uno del barrio Salamanca con una de Carabanchel no se encuentra en la vida. Y entonces estar ahí, que es un sitio además de dinero, que rodabas una de las casas de Miraconcha, que es la más cara de Europa, el metro cuadrado. O sea, Donosti es una locura. Verdadera locura. Y era perfecto para rodar allí. Comíamos bien.
4: Claro.
0: También hay que decirlo.
4: O sea, eso es importantísimo para la vida en general.
0: Para Susi y para mí, sí.
4: Hombre, para mí también lo sería.
0: Claro,
4: sí,
0: es importante. Y luego que hace un tiempo en Donosti, ¿verdad? Que parece esto, cuando hice La Infiltrada, que también rodé en Donosti, yo decía, nadie se va a creer una película de Tarras en Marbella, porque es que hacía un solazo todos los días allí, un tiempo maravilloso.
2: Y creo que también en Anoeta.
0: Sí, en Anoeta.
2: Habéis rodado ahí también para los fans
0: de Real Sociedad.
2: Del mítico estadio de la Real Sociedad.
0: Metimos un helicóptero en Anoeta, o sea, una locura. Y nos dejaron, estaban locos perdidos. Nos dejaron meterlo, yo no estoy...
4: Vosotros también y ellos también.
2: O sea, un helicóptero para meter el...
0: Sí, cerramos el cielo aéreo de Donosti. Hostia. Quitamos las Spite Cams estas que tiran para la
1: cruzan liga. El estadio para...
0: Metimos un helicóptero de verdad. ¡Pum! Y yo decía, y nos están dejando...
2: Estas locuras
0: se nos dejan hacer a los de cine. Y encantadores encima, ¿eh? O sea, encantadores. Y yo fui con una camiseta de la Leti de Bilbao.
4: Sí, señor.
1: Provocando.
4: Sí, señor.
0: Y los de Anoeta. ¿Qué hacen? Y yo, darme una de la Real y la
2: provoca. Oye, lo de las clases sociales, esto que has comentado de la chica de barrio de Donosti, que en Donosti sí puede pasar con el pijo y tal. ¿Qué nos cuenta, digamos, no sé si del contrato social, eso es muy gordo decirlo, o de las clases, o del enfrentamiento, del contraste entre clases sociales, ¿no? La convivencia.
0: Yo creo que que lo que queríamos era, a través de la comedia, hacer un poco una radiografía de la sociedad, ¿no? Estamos en un momento en que vemos que nos mangan todos, hasta la gente que no debería mangarnos, ¿verdad? Políticos, del erario público, además, que dices, este tío te va a acabar en la cárcel, y de pronto en el entrenador siguiente le ves que es presidente de una empresa. Y dices, pero este no tenía que estar en la cárcel. Y nosotros aquí con el ticket de la gasolina, como autónomos, intentando colarla, y nos pillan y pagamos 1.000 euros.
4: Ay,
0: pues esta cosa, ¿no? Que estamos todo el rato pensando que tonto el último, o sea, que todos tenemos que llevarnos algo rápido y fácil. Y es algo que está pasando un poco en la sociedad y me da mucha rabia perder. Yo tengo la educación de mis padres de aguanta la cola, de por favor, si te encuentras una cartera, devolverla. Y ahora ya no, ahora ya es como, si ves un billete, pones el pie primero y a ver si alguien mira y te lo metes en el bolsillo. Y es un poco de rabia. Y la peli va un poco de esto, de que en realidad tanto los lumpen, que en realidad lo hacen por necesidad, como los ricos, que lo hacen por avaricia y poder, todos queremos lo mismo, que es pasta rápida y, si puede ser, trabajando poco.
2: Los que tienen pasta, ¿cómo lo viven? Y los que no la tienen, ¿cómo sobre?

0: Sobreviven.
1: Exacto, es un poco eso.
0: En el lumpen, ¿no? Esto también sí. Era la idea de ponernos también un espejo y...
1: Yo creo que todos nos podemos sentir reflejados en alguno de los personajes de la película. O sea, yo soy un poco la Mari. Se ha llegado un poquito más arriba ahora porque es un par de pelis, pero vamos. Yo he hecho de todo en la vida para llegar a fin de mes. Claro. Y tú también.
2: La mayoría de la gente.
0: Bueno, y contame más cosas del elenco. Eso sí, por supuesto, maravillosa.
3: Hay cameos.
0: Hugo para hacer de sinvergüenza también.
1: Hugo está.
2: ¿Cómo está? Que sí sale, vamos.
1: ¿Cómo está, Hugo?
2: Es increíble.
1: ¿Qué decías antes del coche? Que me ha gustado lo de.
2: Es el mejor trabajo que le he visto a Hugo, más completo. Que me parece que tiene una entrega en la película y una confianza en el trabajo, en la propuesta de Arancha, que se entrega, pero vamos, de una manera, con un amor y con una gracia y con un talento extraordinario. Yo cuando veo la película disfruto muchísimo del trabajo de Hugo, ¿no?
1: Es muy difícil el personaje que hace, muy difícil. Sí.
0: Que te caiga bien un sinvergüenza,
1: claro,
0: que te caiga
1: bien un sinvergüenza
0: también.
1: Es entrañable.
4: Y luego está Diego, que es tu amigo de Diego Anido,
2: bueno.
4: Que es tu amigo de Marifetes, claro. En Castellá, de, bueno,
1: sí.
4: De a ver cómo de propuestas para la dirección.
2: Claro, Diego, yo a Diego no lo conocía, lo conocía de haberle hablado alguna vez en algún encuentro, en los premios, entregas, eso, sí. Pero con Hugo ya había trabajado ya varias veces, primero en teatro.
1: Que ¿habías hecho de su madre? De...
2: Hice de su amante, de su mujer, fíjate, en Hamlet, en teatro. Y luego de su madre en una serie de Mentiras Pasajeras, en una serie de televisión. Y aparte lo conocía de toda la vida, ¿no? Y aquí pues hacemos de socios, de compinches de alguna manera. Y la verdad es que me ha sorprendido mucho. Siempre me ha gustado él trabajando, pero es que en esta película yo creo que ha cogido una madurez y una valentía y un arrojo y una además se le ve alegre trabajando, se le ve con alegría. Eso es una maravilla.
4: Eso es una energía.
2: La verdad es que me
1: se le nota la energía.
2: Sí.
1: Y es que Diego Anido yo había hecho
4: ¿verdad?
1: Con
4: ¿vosotros
1: él.
4: Vosotros también transmitís esa energía ahí de...
0: Mucho.
4: De
1: sí.
4: Guay.
1: Ah, qué guay.
0: Una convicción
1: sí,
0: con
1: sí.
0: La peli.
1: Sí, sí, sí. Es que no lo hemos pasado
0: estáis
1: muy bien.
0: Enamoradas de la peli y nos
2: pues
0: retransmitís.
2: Sí,
0: de verdad.
2: La verdad que sí.
1: Pero con Diego ya había hecho La Infiltrada, donde, no sé si lo recordáis, que hace de Sergio Polo, de un asesino en serie, de un hijo... Y yo decía... Porque los cortos de rodaje es una persona encantadora, súper cercana, con mucho sentido del humor, que es un amor, pero claro, tiene esta cara de animal que tiene el pobre, y ahí con esa cara que pone. Y yo decía, este tío para comedia puede ser la leche. Y cuando escribí el personaje, se llama El Gallego por eso mismo, escribí el personaje para Diego. Le dije, Diego, te he hecho una comedia. Y me decía, ¿pero tú estás loca o qué? Y ella decía, pero te tienes que quitar el acento. Y decía, eso yo no puedo.
0: Es que tenemos maravillosos actores y actrices sí. En ese país de comedia. Pero es verdad que tal vez ya los has visto, por supuesto, de drama también, pero vamos, como el género de comedia.
1: Sí.
0: Pero has arriesgado en el elenco.
1: Sí, decías,
0: te ha gustado buscar.
1: Sí.
0: No sé, otras afinidades, otros perfiles, otra idea, ¿no?
4: Por una parte son garantías de seguro, sabes, pues que son profesionales,
0: claro.
4: Incontestables, pero por otro lado, sí que es verdad que el cambio de registros...
1: Pero a mí no me parece arriesgado para nada, te lo juro. O sea, yo son lo que digo siempre, si son buenos actores van a hacer cualquier cosa bien. Sobre todo cuando entiende su personaje, o sea, cuando Susi al principio era como... ¿Dónde estoy? ¿Qué es lo que quieres? Y de pronto se encontró y es que ya no había quien la parara, o sea, ya era... Era la Mari todo el tiempo y era una gozada.
0: ¿Quieres contar lo de la prótesis o...?
1: Sí, por ejemplo.
0: O darle realismo
1: a
0: la
1: Mari. Había un drama que yo ya
0: prótesis
1: quería mantener a Susi dentro de unos niveles y ella se me estaba viniendo arriba. Yo decía, ostras, esta se me está viniendo arriba.
2: Dígame, para una vez que hago comedia, pues claro.
4: Y entonces, una vez ya dijiste, la Mari es mía.
1: Claro, la Mari era suya. Que vamos
4: a completarla.
1: Que la tengo que despegar con... Pero claro, yo la dejaba todas las marcas de la...
4: Del tinte, sí, de la raya del tinte.
2: De la raíz.
1: Le dije, vas a ir sin maquillaje, como vayas, la otra vale. O sea, soy una cabrona, una actriz decirle eso.
2: No, pero yo estaba de acuerdo, ¿eh?
1: Ya, pero me dijiste vale, pero yo no sé si sabías lo que te íbamos a hacer. Y luego iba de Animal Print, y de pronto me viene y me dice, oye, me he dado cuenta que esta señora debe tomar unas cervezas, claro, con todos los marrones que tiene que darle algo. Y yo, sí. Y me dice, ¿y qué tal si me pongo tripa? Que estoy muy delgada. Y se me puso una botarga, que es eso que ponemos para cuando fingimos que están embarazadas en cine.
4: Sí.
1: Me apareció con la botarga, con unas zapatillas, con el Animal Print y un chandral.
0: Maravilla.
1: Un chandral. Es que no lleva ni chandral.
0: A rodar.
1: Que, claro, y yo dije, hostia, y ella, todavía me falta. Yo no.
4: Esta es la Mari.
1: Así vale, nada. Así vale. O sea, empezó por ahí y ya más. Iba para arriba. Una máquina, una máquina.
0: Bueno, y de cameos, Gonzalo de Castro, Otro Amor, bueno, Belén Rueda, claro. Sí, yo qué sí, sé, sí. En referente, sí. También vaya, sí, sí, vaya sí. El encazo.
1: Pero Casablanca, o sea, no, una gozada.
0: Casablanca.
1: Pero casi todos son gente con la que ya he trabajado. Si te das cuenta, con Belén, con Ginés y con Casablanca, ya he trabajado y era como a Casablanca, le digo... Y dice, estoy rodando, no puedo. Le digo, es media mañana en Donosti y nos vamos a comer. Y dice, venga, voy. Hombre, o sea, hay que aprovecharse de la amistad.
4: Yo por comer en Donosti...
1: Claro, te digo.
4: ¿Qué
1: quieres? O sea, que, claro, hay que pensar en la tripa de los actores.
0: Y echar además el rato y la sobremesa con Arancha. Imagínate unas cocochas allí con Arancha.
4: Bueno, hemos de decir que la preestrena es Wii hacia Cinépolis, sí. Pero después la preestrena es la estrena oficial ya es a partir del 5 de junio. Podrán ver la touch en pantallas, pero sí que tenéis tenido ya feedback, ¿no? Gente que la ha podido ver, contadme.
2: Sí, bueno, a ti te habrán seguramente más dicho más cosas, ¿no? A la gente conocida mía que ha visto la película le ha encantado y sobre todo le parece una película diferente, siendo una película que tiene humor, que es comedia, no es la típica comedia, no es de una risa de carcajada fácil,
1: incómoda a veces.
2: Resulta incómoda porque toca temas sociales que todos estamos viendo continuamente en los medios de comunicación y en todos sitios, no en la calle. Pero sí que el
4: feedback, claro, porque es Arancha,
2: claro,
4: es la firma de creativa de Arancha.
2: Lleva su sello, eso lleva claramente, su sello. ¿No? Y sí que gusta la película mucho, mucho. Entonces, pues, para mí es una alegría muy grande.
1: A mí solo me lo han dicho amigos, entonces no vale para nada, no tengo ni idea. Bueno, los colegas, ¿qué van a decir?
4: Yo escucho que hay algunos colegas que...
1: No, pero los míos son buenos colegas, sí, no como los tuyos.
0: Bueno, seguro que nos toca el corazón, que nos hace echar una pensada también, que tiene recao, por supuesto. Sí. Conmemora además el preestreno, el número 100 del Festival Antonio Ferrandis de Paterna, un festival pues que se dedica mucho y bien, una familia que tiene mucho amor por el cine y ya son 100 ediciones. Bueno, el número 100, el preestreno número 100, no tiene ediciones, no es tan antiguo el festival. Bueno, pero hablando de nuestro territorio, en Chirivella, donde es natural, te han dejado también cariño la gente del cine y la gente del Paule también, ¿no?
2: Sí, sí, claro, sí. Que se me hicieron un homenaje, la verdad que fue muy emocionante en el ayuntamiento y fue gente del pueblo. Entonces, un poco el discurso era desde el ayuntamiento, desde la... ¿cómo se dice?
4: La concejalía, no.
2: Diputación. No, ella,
4: la concejala o la alcaldesa.
2: La alcaldesa. Un poco el mensaje que quería que yo dejara, o sea, que quería dejar a través de mí al pueblo era como para que veáis que aún naciendo en un pueblo, lejos de todo y de no sé qué y tal...
4: Claro, que no estás en el cogollito de Madrid, que estás...
2: No,
4: en...
2: que cualquiera puede llegar a cumplir un sueño, ¿no? Y era bonito ese mensaje, yo creo que fue muy entrañable, la verdad, muy cariñoso. Hombre,
4: tiene que haber talento y trabajo... Pero desde luego se pueden cumplir los sueños, claro que sí. Bueno, ¿y en qué estáis? Que sí, que hablamos ahora, seguimos hablando de la película, pero imagino que tú ya estás. Tú ya tienes escrita la siguiente, Arancha TLV.
0: ¿A dónde vas a meter? ¿El siguiente helicóptero dónde va?
1: A ver, agarraos.
4: Y además en otro cambio de registro.
2: A prepararse.
1: Claro. Ahora voy a otra cosa.
4: Es que mola
1: más. Agarraos. Testigos de Jehová.
4: ¡Ay! ¡Qué guapo! Pues es un temazo, ¿eh?
1: Ya te es digo. Un temazo. Y la siguiente se llama Las Vivas y la hago con ella.
4: ¿Y ya las tienes escritas? Y
1: Las Vivas todavía no estoy en ello, pero la siguiente ruedo con Susi otra vez.
4: ¿Y tú, Susi? Bueno, Las Vivas lo tienes en el horizonte.
2: Sí, lo tengo en el horizonte y seguramente será lo próximo que haga después de la película que voy a empezar ahora ya en Barcelona. Cuando acabe la película quiero parar y descansar y prepararme para trabajar de nuevo con Arancha.
1: Y cuenta un poco de la de Barcelona.
2: Pues la película de Barcelona
4: Se llama... Perdón, estoy haciendo de periodistas.
2: Mara de Sucre. Y va sobre... el tema es una mujer de 35 años que tiene una discapacidad del 65% intelectual que quiere ser madre. Y todas las dificultades que se ponen por delante a través del sistema, de las instituciones y todo esto, yo hago su madre. Entonces es un personaje que ha ido evolucionando también hablándolo con la directora desde el primer guión hasta el que tenemos ahora. Y la verdad que creo que puede ser una cosa bien, bien interesante. Eso hasta que no lo haces no terminas, ¿no?, de sentirlo. Pero tengo toda la intuición de que hay muy buen material. La muchacha que hace de mi hija es extraordinaria. Es un ángel.
1: Está haciendo, señores oyentes.
4: se nos quedará en el corazón.
2: Es una persona extraordinaria. Y es un tema que a mí siempre me había llamado la atención porque no sé bien cómo. Siempre he pensado que estaba mal colocado esto en la sociedad, ¿sabes? Porque la discapacidad, es decir, todos somos discapacitados en un punto, porque nadie es capaz de hacer absolutamente todo, ¿no? Entonces, el listón ese que ponen, no sé yo muy bien qué lógica tiene. Entonces tenía curiosidad y la sigo teniendo y estoy metida pues ahora de lleno en la película y al mismo tiempo con la promoción de

0: Cada día nace un listo.
1: Da ganas de verlo ya, vivas.
2: Sí. Ah, que sí.
3: Bueno, da ganas de ver todo lo que hacéis.
1: Está haciendo ahí un
2: tándem
1: de colaboración. Bueno, aquí cocochas no, pero una buena paellica seguro que os habéis arreglado.
4: Ya le hemos tomado, Hemos
3: tratado bien.
4: La Malvarrosa.
2: La Malvarrosa, o sea, que imagínate.
1: Bueno, dentro de un ratito en los cines Kinépolis.
3: Los Paus y las Evas.
1: En el preestreno, en el entorno del Festival Antonio Ferrandis. Y el viernes, en tu sala oscura favorita, en el cine, Aneu al cine. Aneu al cine, que son Ansa sí. Nevore, las películas. Sí, plan, sí. Cada día nace un Comli Bendit, un sinvergüenza. No.
3: Quiero hacer un listo en castellano. Cada día han hecho un espabilat.
2: Espabilat.
1: Bueno, mil gracias.
3: Gracias por haber venido.
4: Gracias a vosotros.
1: Un placer.

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1: Pues mi apreciación es que la negociación ha avanzado, pero al mismo tiempo se ha ensuciado. Está, digamos, como haciendo un símil futbolístico, está en todo en el medio del campo y nadie se acerca a la portería, pero ahí es donde se está entrando duro, ¿no? Primero porque ya se está entrando en materia, que es donde se ven los matices, ¿no? Que esto está lleno de matices y de puntualizaciones. Segundo, porque se ha troceado la negociación, de tal forma que ya no es un todo o nada, sino se va tema a tema, y por tanto puede haber acuerdos y desacuerdos en cada uno de los puntos, y ahí se incorpora la diversidad sindical, que recordemos que son 5 organizaciones sindicales diferentes y por tanto cada uno tiene sus matices, si no serían única. Eso es, yo creo. Y luego pues entran estrategias de negociación más más difíciles de leer así a buenas a primeras, tanto por ese acuerdo parcial y cómo ha podido influir en la evolución del día de hoy, donde sorprendentemente o desconcertantemente quizá la administración ha, digamos, retirado un poco una mejora que ya había puesto más o menos encima de la mesa de las ratios, de al menos igualar el planteamiento que quiere llevar a un real decreto el gobierno central, y ya se estaba como viendo la calendarización de adelantar ese posible

0: posibles del decreto y ahora hoy, pues digamos, esas ratios ya se han planteado, la Consejería ha propuesto ratios por encima de ese máximo que quiere establecer ese real decreto.
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0: Entiendo que si se presentó una oferta y se hubiese aceptado en su momento, pues se hubiese aceptado en su momento. Es como, no, es difícil juzgar, ¿no? A todo lo pasado siempre acertamos todos, pero efectivamente se hubiese, es un poco como el tema salarial y eso que ha sido una decisión, un acuerdo parcial, ¿no? De solo dos organizaciones que tienen una representación minoritaria dentro del espectro sindical de la docencia. Pero ya se ha dado por negociado, ya se ha dado por acordado aquellos que han querido acordar y se ha pasado a otro tema. Por lo tanto, si se hubiese acordado ya las ratios, se hubiese pasado a otro tema, efectivamente.
1: Quan parlem de ratios, ¿de qué estem parlant exactament y por qué es tan importante para el profesorat?
0: Las ratios, bien, de las que estamos hablando, es la más importante sobre la unidad de medida, aunque hay otras muchas medidas, por decirlo así. Que se está hablando es cuántos alumnos hay en cada clase, en cada grupo, ¿vale? Y por tanto, el docente, ¿qué grupo tiene que atender? Pues en cada asignatura, en cada sesión, en cada clase. ¿Por qué es importante? Porque desde el punto de vista docente, de la práctica docente, pues influye muchísimo, no es lo mismo y es algo bastante intuitivo, no es lo mismo tener que educar o personalizar la formación o incluso la carga de trabajo que conlleva sus correcciones y tal, a 25 que a 20, a 30 que a 20. O sea, está claro que es pues algo que uno puede entender que es mejor ¿no? Un grupo pequeño que grande, porque podrás atender mejor individualmente a cada uno. Lo que pasa es que son las ratios también exige una inversión enorme. ¿Por qué? Porque conlleva inmediatamente crecimiento de inversión, tanto en personal, claro, es una división, ¿no? Si hay tantos alumnos dividido, hagámoslo simple, en 30, pues te da tantas clases, y si lo divides en 25, pues te dan más clases. Por tanto, necesitas más profesores. Pero también en infraestructuras, ¿no? Porque los niños y las niñas tienen que caber en ese aula. Por lo tanto, cuando hablamos de un grupo, entendemos que tiene sus cuatro paredes, por decirlo así. Por lo tanto, si en un instituto, en lugar de 10 grupos, hay 15 grupos, necesitamos 5 salas donde puedan caber esos 5 más. Y eso no es algo tan flexible como entre, más o menos podría decir, los recursos humanos, de que contratas más, ¿no? Sí. Es algo como más flexible, ¿no? Habiendo dinero. Sino aún habiendo dinero, las infraestructuras educativas no están mañana. Por mucho dinero que tengan, pues necesitan sus plazos. Y normalmente falta dinero, además. Entonces, eso dificulta también. También hay muchos estudios o la tendencia de la investigación educativa también pone en duda que valga la pena superar cierto ratio mínimo. No porque sea malo, ni mucho menos, sino porque la mejora educativa que supone es una curva que al principio, cuando hay mucho, unas aulas masificadas, sí que bajar esas ratios se nota mucho en el aprendizaje, pero llega un momento que bajar un poco sí, supone un gran esfuerzo económico para lo que vas a ganar y que se podría invertir ese dinero en otras cosas. Por ejemplo, posiblemente es más útil subir el sueldo del profesor que a lo mejor las ratios, puestos a tanto dinero en que lo destinas, que al final es lo que decides, la prioridad política.
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0: Tenemos ràtios, o sea, en el entorno internacional no se pueden considerar ràtios elevadas. Por tanto, el debate, es verdad que ahora las clases son mucho más complicadas y la diversidad de las clases es mucho mayor y las necesidades de recursos son mayores, ¿vale? Pero no es que tengamos una ratio, digamos, elevada, sino lo que creemos para mejorar el sistema educativo y, dada esa diversidad, mejorar esas ratios. Tiene muchas implicaciones públicas, porque ya digo, ya no solo la cantidad de alumnos, sino esta diversidad, ¿vale? Una clase homogénea y, pues, se puede llevar, o sea, no es lo mismo que con 5 alumnos que necesitan necesidades educativas especiales, con llegada de nueva acogida de alumnado extranjero con carencias idiomáticas, es decir, todavía no sabe ni el castellano ni el valenciano y por tanto incorporar a la clase pues tiene una dificultad. Bueno, todo eso añade mucha dificultad a esas aulas, y ese tema es a veces en muchas clases mucho más importante, digamos, que un número. Claro, estamos hablando de un número que es la regulación, la normativa, pues es para, ¿no?, un modelo general para todo el sistema, aunque se añaden excepciones, pero luego cada clase es un mundo, y ahí pues las dificultades o las facilidades pues va creciendo, depende de incluso de ya no solo el mismo colegio, sino cada año, ¿no?, que los cursos también van variando de niños y por tanto pues las necesidades son diferentes.
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0: Yo creo que es desconcertante ese, digamos, tirar para atrás la negociación de la administración. Solo y digamos, desde el punto de vista no estratégico, sino, digamos, económico, solo se podría entender de, mira, hemos destinado ese dinero a otra cosa, como pues los sueldos, que no digo que lo justifique, pero y por tanto ya no tenemos el dinero previsto para esto. Por eso, la semana pasada o hace dos, eso propuse que hubiese estado bien negociar una cantidad global y a partir de ahí repartirlo. Pero bueno, tampoco creo que sea esa la causa. También dijimos en otra semana que, hombre, una de las exigencias de todas las comunidades autónomas al gobierno central es presionar para que, oye, si va el gobierno central a bajar las ratios, incorpore financiación pertinente. No sé si, bueno, por ser tan desconcertante, si a lo mejor va por ahí de decir no vamos a aceptar ya pagando nosotros unas ratios, que a lo mejor dentro de poco nos lo paga el gobierno. Pero por lo desconcertante que es que ayer eran otros latios, y no digo que esa sea la razón, sino es una, en fin, una imaginación o una intuición.
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0: Se negoció, ¿no?, como a última hora y tal, y yo contacté con algunas de las organizaciones sindicales y vamos, me explicaron, porque efectivamente había como baile de los matices, ¿no? También, digamos, se traslada información de parte y es difícil, ¿no? La única forma de asegurar lo que está sucediendo normalmente es en la rapidez de las noticias, ¿no? Intentar hablar con varios para que intentar contrastar. Todavía me gustaría a veces sacar el debate, ¿no? Porque esto del relato, primero es una negociación donde se están usando mucha demagogia, mucho uso de muchas ocurrencias, diría yo, ¿no? O sea, de repente la puerta de la Consejería está cerrada y se relaciona con la negociación, la Consejería. De repente se presenta un documento y entonces no nos hemos levantado y se han levantado los otros. Yo creo que eso es interés de parte o interés electoral de los firmantes. Al final, el debate ciudadano o el debate escolar es lo que se ha firmado y lo que no. Y no creo que alimenta una polémica que está, vamos, que entiendo que interesa a la Consejería, a los sindicatos, a ganar ese relato, pero creo que no tiene mayor importancia sino analizar el pacto y si tiene importancia y si es realmente suficiente o no para el docente. Lo otro, pues bueno, es el partido. No, ver la, veo yo que, como ver a veces la actualidad, desde el punto de vista deportivo, de a ver quién gana y. Sí. Y yo me gustaría, aunque sea por centrar el debate en eso, en ver si es.
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0: 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Y se puede aplicar. O sea, está claro que luego, no sé, insisto, y es importante, no quería menospreciarlo, que luego se hay que trasladar a los docentes, porque al final son sus representantes.
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0: Sí, exacto.
1: ¿Quién es la interpretación jurídica que fas?
0: Es fiable y se puede aplicar. Uh-huh. O sea, otra cosa es que hay una mayoría que lo una mayoría de representación que también ha dicho que no firmará nada. O sea, de alguna forma esta negociación también, y digo, ya es desde el punto de vista de la oratoria, ¿no? También los propios representantes han anulado su legitimidad, digamos, simbólica para firmar cualquier pacto, a trasladar toda esa, digamos, responsabilidad, ¿no?, a las asambleas, y dicen, no firmamos nada que no sea para. Por lo tanto, en fin, diríamos, pues vamos a ver, hagamos una votación entre los docentes a ver si hay minoría y mayoría, ya que sus representantes, digamos, no asumen esa responsabilidad, ¿no? Pero ya eso, insisto,
1: anem a l'acord.
0: Oratoria.
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0: Però bueno, por acabar, hubiese sido mejor, creo, que firmasen todas las organizaciones sindicales.
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0: El acuerdo tiene... o sea, se podía... la Consellería ha hecho un esfuerzo, nos habíamos quedado retrasados. Por, digamos, en el sueldo docente en comparación con otras comunidades autónomas. El acuerdo son 200 euros con una revisión de IPC, y más allá de si, que al final hoy ya se ha confirmado que era todo el acuerdo, y eso es una pequeña conquista importante, porque no suele ser habitual, y es motivo también de mucho de la pérdida del poder adquisitivo de los docentes, que va como a trompicones, ¿no? Va perdiendo hasta que pasa alguna cosa de estas y, ¿no?, y consigue remontar. Y en cambio el IPC sería siempre un poquito, pero por lo menos mantendría el status quo de mantener el... y esa conquista, por lo menos aquí se ha añadido, es un pequeño matiz. Es verdad que posiblemente mucho profesorado esperaba una cantidad algo más elevada, tampoco puede ser mucho más, pero algo más elevada. Digamos, de lo que se podía ver que podía alcanzar algún acuerdo en el rango bajo, por decirlo así, pero no tampoco en el zona no acuerdo, sino dentro de la zona de acuerdo, podríamos decir que estos 200 euros es la zona del rango bajo. Además, este pequeño matiz, que bueno, oye, no es que esté en el acuerdo, lo importante es ya empezar a hablar para que, a ver si llega a ser, ¿no?, a imponerse como costumbre, que en los sueldos docentes, no en los acuerdos, sino en el día a día, en el año a año, pueda incorporarse ese tipo de cláusula, ¿no? Uh-huh. Y luego sería una novedad, cada uno le dará el valor que tiene, que son los llamados moscosos, que al final también hubo ahí cierta... Si eran tres, si eran seis, si eran lectivos, no eran lectivos. Al final son 6 días de libre disposición. Uh-huh. ¿Por qué digo novedad? Porque por lo menos en la Comunidad Valenciana los docentes no los disponen. No los disponían hasta ahora. Sí que los empleados públicos, sí, de alguna forma, eso de libre disposición en muchos convenios colectivos de trabajadores sí que está incluido. Pero los docentes no, porque se entiende que, en fin, que tienen sus periodos vacacionales en periodos no lectivos y esto. Eso, por tanto, aumenta mucha flexibilidad al profesorado. El poder, aunque sean 3 días lectivos, dejémoslo no lectivos, pero aunque sean 3, porque el periodo no lectivo laboral del profesorado en el fondo es corto, es cuando acaba el curso hasta agosto, y encima hay formación y tal, ¿no? Porque luego coinciden los periodos vacacionales con los no lectivos, pero esos 3 días lectivos añaden una flexibilidad que hasta ahora no tenía, no sé si muchos o pocos, pero añade. Y como sistema, o sea, laboralmente muchos convenios los recogen, o sea que, y los empleados públicos, y eso es lógico que se incorpore. Hecho, si son 80.000 profesores, hay que valorar que son medio millón de días, medio millón, 80.000 por 6 son 480.000, o sea, medio millón de días que se han, entre comillas, liberado, que si es muchas horas, o sea, muchas horas de trabajo en un sector que de alguna forma está diciendo no nos da la vida, ¿vale? No nos da la vida, pero tampoco quiero caer en demagogia, pero quiero, para trasladar que eso es un esfuerzo, o sea, es un esfuerzo que la administración acaba de liberar, y que habría, y creo que es un argumento mucho más a favor de la sustitución de las bajas, porque que es uno de los puntos, yo creo, más débiles de la calidad educativa que tenemos hoy, que no puede haber tanto tiempo, o sería un objetivo deseable que las bajas se sustituyesen pronto para que los niños se queden sin clases. ¿Por qué digo? Y no tiene nada que ver en la práctica, sí, porque si ya hay días sin clases, esos 500.000 días, la mitad en día lectivo, significará que esos días no habrá profesor, el que falte, en su derecho laboral, pero de alguna forma meterá más presión a esos centros que tienen dificultades con sus guardias de cubrir las bajas y tal. Por lo tanto, también eso sí que tiene afectación en el sistema. Insisto, que es una reivindicación laboral histórica y que de justicia, comparado con un disfrute que tiene la mayoría de convenios colectivos y empleados públicos, que hasta ahora el profesor no tenía. Y aunque dice, no, es que tiene muchas vacaciones, al final tiene vacaciones acumuladas en periodo, y cualquiera que tenga familia o que tiene cada día es todo, las urgencias, las necesidades surgen cuando surgen.
1: Pot ser un arma de doble fil, perquè o bé es cobrixen ara amb més determinació i ses baixes que abans no es cobrien amb tanta determinació gràcies a estos dies de lliure disposició, o bé es cobrixen els dies de lliure disposició però no es cobrixen les baixes que no es cobrien abans. 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
0: Por eso que yo creo que el tema de las bajas todavía se está negociando punto por punto y llegará el momento... Pero ahí sí que es un elemento de la calidad cotidiana, por decirlo así, del
1: sistema. Sí. Respecte al que parlàvem abans d'esta negociació salarial que ha evidenciat fractures entre els sindicats evidents, quin impacte pot tindre això en la força negociadora del col·lectiu docent d'ara endavant?
0: Está claro que si la administració, digamos, se ha atleculado en alguna medida com la Tlatio, quiere decir que sí que, digamos, se siente de alguna forma su posición algo más fortalecida. También es verdad que la huelga continúa porque, digamos, el liderazgo de esa convocatoria está en las 3 organizaciones no firmantes, ¿vale? Más en todos otros agentes educativos que siguen, digamos, en torno a la plataforma de la defensa de la enseñanza pública, que siguen rechazando este acuerdo y siguen apoyando esa convocatoria de huelga. Por lo tanto, ya digo que se han sucedido y se han recrudecido un poquito las posiciones. Y creo que va a influir, ya digo, tampoco es verdad que es una posición de fuerza en la posición unitaria, pero bueno, tampoco pasa nada, creo yo, y en mi opinión, que haya distintas posiciones. Para eso son distintas organizaciones sindicales y los matices, y de hecho muchas ponen acentos diferentes en distintas cosas. Y vayan unidos o no, se nota que algunos pues tienen ciertas creencias de cosas que les preocupa más que otras, y por tanto se enriquece esa diversidad, y yo creo que en ese sentido, aunque se pueda perder, digamos, un esto unitario, al cabo la negociación es dialogar la calidad educativa, y por tanto la diversidad también son voces que
1: pot ser enriquidor, al teu parer. 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
1: Ahora, después de Atlético, que se ha aplazado, y yo creo, o espero por lo menos, que se vuelva a retomar el tema, hay otro punto de los, digamos, calientes, de los grandes, de los tres grandes, que son las plantillas docentes de recuperar aquel acuerdo aprobado en extremis en el anterior gobierno. Ese también será un punto de fricción. Y
0: ¿quién es la relevancia que tiene este punto? ¿Qué suposa?
1: Al final, los docentes también están pidiendo más recursos para atender toda esa diversidad, ¿no? Y no, no quedarse sin profesorado y sin horas que puedan atender todas las necesidades actuales que existe el sistema. Y por tanto, al final ese acuerdo era más profesorado que al retirarse, pues no está, simplemente. Entonces, claro, forma parte de y además que toca un tema también que afecta mucho sindicalmente, que en la parte laboral ten en cuenta que es el puesto de trabajo de sus afiliados y por tanto también sindicalmente siempre, además de la educación, es un tema importante para las organizaciones.
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1: Vale, muchas gracias por la invitación.
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1: Eso depende de lo que el propietario quiera hacer. ¿Qué me hace pensar que es difícil que vuelva? Que lo tuviste y lo rompiste. Entonces, cuando lo, si lo tienes y lo rompes, y luego ese club sigue una dinámica, bueno, pues es difícil pensar que pueda volver a ser el Valencia, un gran Valencia. Pero a lo mejor cambia. A ver si ojalá cambie, ¿no? Y podamos disfrutarlo todos.
0: Pues yo creo que la frase era del principi, utingueres y utrencares. Ahí es on está Meriton y on se maneja Meriton. 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
2: No sabemos qué nos puede deparar el futuro y a veces te depara sorpresas, agradables o desagradables, ¿no? Pero es que en el mundo del fútbol sí que es imprevisible. Como se suele decir, los entrenadores siempre tenemos las maletas preparadas, ¿no?
3: Pero es ir cuanto
2: para salir de unos sitios y llegar a otros. Y entonces no sabría decirte qué puede ocurrir en el futuro. Para mí pues sería un gran orgullo y una satisfacción inmensa poder ser el seleccionador de mi país, pero es evidente que tenemos uno muy bueno, que está logrando unos grandísimos resultados y que desde aquí yo, por supuesto, le deseo todo lo mejor.
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2: Mira, gané un título aquí en el Valencia, el primero, que era lo que más deseaba. Y ahora, pues, no tengo un deseo especial en mi profesión. Sé que lo que llegará, solamente el sueño mío o mi objetivo es elegir bien dentro de las propuestas que pueda tener y que tanto mis compañeros como yo, como mi familia, sea feliz.
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5: ¿Qué tal? Buenas noches, Alba. Pues efectivamente, el Celta está en esa carrera, parece muy bien posicionado para conseguir el fichaje de Aleix Febas, como ya sucedió con otro jugador del Elche en el pasado mercado invernal, con Álvaro Núñez. El club vigués apostó muy fuerte por un futbolista que terminaba contrato y que, según lo que hemos podido saber, daba prioridad entre las muchas ofertas que ha tenido de clubes de primera división a uno que disputase competición europea. Una vez confirmada esa participación del Celta en la Europa League de la próxima temporada, pues parece que el Celta lo tenía a partir de ahí más fácil. En el club vigués consideran que ya existe un preacuerdo para conseguir esa llegada de Aleix Febas.

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1: Però voy a empezar con dos postdatas que, sí, que no quería que se me olvidaran. Y en vez de ponerlas al final, las voy a poner al principio.
0: Al principio. Molt bé.
1: Una, ¿cómo puede estar o no puede estar como uno de los mejores entrenadores Luis Castro?
0: Bueno, es que ten en cuenta que la Liga en abril le iba a donar el premio al mejor entrenador a De Michelis.
1: Yo hay una cosa...
0: A partir de ahí ya...
1: Que no entenderé nunca. Tiene más mérito muchas veces el salvar a un equipo del descenso
0: que ganar un campeonato,
1: que ser campeón de liga. Y aquí parece que los premios se los tienen que llevar los que consiguen unos éxitos que salen todos los lados.
0: Yo creo que
1: están muy equivocados.
0: Merecía estar no ya en la terna, sino entre los dos primeros.
1: Yo estar. Y después hay una cosita que quería comentar. El histórico de los equipos del fútbol valenciano regional.
0: ¿En qué sentido?
1: Que se han igualado al Real Madrid en no llevar ningún jugador a la selección.
0: Ah.
1: Pueden sacar la mano y decir, hacemos lo mismo que el Real Madrid. No llevamos ningún... Eso es histórico, ¿eh?
0: Yo, en el cas del Villarreal, crec que Baena a poder...
1: No, pero que me refiero de regional, sí, sí. El Aldaya, el Ribarroja,
0: ah, bueno,
1: el tal, todos eso. Es con ironía de decir, estamos haciendo lo mismo que el Madrid...
0: Es curioso porque demanaban que este agosto demanda que estiguera Carvajal, que va a ser suplente de Alexander Arnold, y tres Alexander Arnold no van a estar a la selección inglesa, o sea, van de ahí, y lo de Hoysen lo estaban matando en el Bernabéu y ahora volen que vaya a la selección. En fin, lo de siempre.
1: Pero que ha sido un poco gracioso.
0: Sí, no, está claro, ¿no? Y cual sea el club de la segunda división española,
1: una portada poniendo histórico. El Alboraya y el Madrid.
0: Pablo Leiva, Miqui te está donando la portada. Més coses, Miqui.
1: Bueno, el partido. Yo creo que el partido se cumplió ganando al Barça. Se cumplió quedando el noveno clasificado. Al final has acabado la temporada quedando el noveno. Está bien. El juego, mejor no hacer comentario y lo dejamos ahí olvidado y... ponemos las dos cosas buenas, que ha sido acabar ganando al Barcelona y noveno de clasificado. Muy bien. Dentro de ahí, yo, fíjate, sigo diciendo que muy poca utilización de los 8 jugadores fichados en verano. Es verdad que ha habido alguno que ha estado lesionado, o está lesionado aún, pero poca utilización. Y dos cositas de jugador. Yo, para mí, es muy difícil entender... ¿por qué Vázquez solo puede jugar si está lesionado allá?
0: Durante el partido, que me va a tocar retransmitirlo a mí, yo vas a decir que sense drames, pero que esa sucesión de lateral esquerre ya había de comenzar ya.
1: Muy bien, a ir poniéndola poco.
0: Voy a decir, ni ahora resulta que Gaya es el pichor jugador de la historia del Valencia.
1: Exactamente.
0: Ni Jesús Vázquez es el Andreas Bremen del 90 en Alemania. No le va a tornarse mucho,
2: pero ya una reflexión que Miqui ha fet y que es muy encertada.
1: Solo puede jugar si
2: Gaya no se lesiona, tú
0: no
2: a Jesús juega. Vázquez no lo veus en el tram final de temporada.
1: No lo ves nunca.
0: Y ha fet un bon
1: tram final. Y no lo hace tan mal.
0: No. Es que para mí el día del Barça va a ser junta guerra.
1: Entonces, a mí me hay una reflexión ahí. ¿Los entrenamientos sirven de algo?
0: Buena pregunta, Isa. Molt bona pregunta, Isa. I en el cas de Jesús Vázquez, torno a dir, un debat sa, que no té per què ser histriònic.
1: No, sí.
0: I plantejar una successió que, a més, Miqui, jo crec que li pot vindre fins i tot bé a Gallà.
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1: I que, además, no és una cosa, no decimos... ahora que juegue Vázquez y que no juegue nada Gallardo.
0: Correcte, no se está diciendo eso.
1: No tiene nada que ver. Y la otra, guerra. Yo sigo diciendo que el talento no lo puede oscurecer la táctica. Creo que la táctica tiene que estar al servicio de los talentosos. Se tiene que hacer para sacar el mejor rendimiento de esos jugadores. Y he estado estudiando estaba un rato aburrido el domingo y he estado mirando las alineaciones, los resultados de todas las jornadas del Valencia. Cuando ha jugado, cuando ha salido... Cuando...
2: ¿Y que estabas aburrido? Sí.
1: ¿Verdad? Ha habido un momento que yo mismo me he dicho, ¿pero qué estás haciendo?
2: ¿Qué estoy haciendo?
1: ¿Te estás volviendo loco o qué? Y me llama la atención esto, fíjate. Primero, no es lo mismo cuando dices, Guerra juega de mediocentro. No, si juegas solo con uno, no juega bien. Si juega con dos y él, hace un buen partido, porque no tiene obligaciones defensivas y tiene campo por delante. Si juega como segunda punta, regular también. Y entonces la cuestión es que te fijas y dices, solo juega en esa segunda posición cuando no está Beltrán. O sea, no ha encontrado la manera de que jugaran juntos Beltrán y Guerra, que rindieran. Si jugaba Beltrán, Guerra jugaba con un solo mediocentro.
0: Correcto.
1: Entonces, si tú estás viendo que Guerra, que es el jugador más talentoso, juega mejor con dos mediocentros, organiza todo lo demás. Yo no digo que no juegue Beltrán, pero organiza para que tengan espacio
0: para que tenga entrada,
1: los buenos.
0: Tenga cabuda, sí. Te la aseguro yo, chicas, ¿eh?
1: Vale, entonces me llamó la atención ver esa situación de Beltrán o Guerra en su posición. ¿Por qué? Porque no pueden ser los dos. Vale. Después estuve viendo que las decisiones de los entrenadores de cambiar la táctica, cómo pongo los jugadores, cómo tal, muchas veces son por talento del entrenador. O sea, llega el entrenador, estudia el equipo, estudia a sus jugadores, prueban los entrenamientos, ve cómo rinden más, ven cómo tal, entonces es un acierto del entrenador. Otros entrenadores tienen la suerte de que se produce por las lesiones. O sea, cambia de jugadores y empiezan a jugar jugadores no porque él ha decidido que tienen que jugar, sino simplemente porque ese jugador se ha lesionado y tiene que sacar al otro, y entonces el otro rinde. Entonces, ¿hasta qué punto el entrenador influye en ese cambio de juego de jugadores y tal? Poco. Es el bueno de ahí arriba que dice, oye, te lesiono a uno y el equipo va a jugar mejor. Vale. Fíjate, y eso lo hemos repetido muchas veces, Ramazán y Dimitrescu, que han sido de lo mejorcito de la segunda vuelta, en enero se iban a la calle. Se podían haber ido y no hubiera pasado lo que pasó. Comer juega por las lesiones de los compañeros, no juega porque lo haya visto entrenando. Vázquez solo juega, acordaros que el partido de Sevilla, que dijimos, meritocracia para todos menos para él. El tal, o sea, solo juega cuando se lesiona. Y de Guerra ya hemos explicado un poco cuándo juega y cuándo no.
0: Me di a ir luego de Estigué, ahora sí, la semana que viene te podemos chuntar en ahí para que Estigué o Chus, que sí que os agrada. 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
1: Congraciar-se.
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1: De los capos. Sí, bueno, pero es que yo eso no lo veo mal. Uh-huh. O sea,
0: falta saber si son premis o meritocracia.
1: Exactamente. Si es por cubrirme a mí o es por hacer mejor
0: al equipo.
1: Porque
0: era la mejor opción que veías para claro, jugarte el cacao en la última jornada.
1: Por eso te digo, eso solo lo sabrá él.
0: Correcto.
1: Fíjate, y entonces pasamos a la planificación. ¿Cómo planificamos ahora el año que viene? Yo tengo mis ideas. Primero, el Valencia hoy en día es un club especial, sobre todo el mundo LIM. Es un mundo especial, un mundo que es difícil de entender, un mundo que tal, que nos hace malas...
2: Mundo LIM, ¿eh?
1: Nos hace malas las frases que están cuñadas con sangre del fútbol. Es mejor tirar a uno que a 10. Pues en el Valencia es mejor tirar a 10 que tirar a 1.
0: Son... Me pareix una reflexió absolutament genial, perquè a més és certa.
1: O sea, siempre, yo siempre he oído, no, ¿cómo van a tirar a los jugadores? No tirar a los jugadores, tiramos al entrenador. Bueno, pues aquí es al revés.
0: Correcto.
1: Empezar a espabilar porque lo tenemos que tener claro. Y fíjate, porque la responsabilidad es solo de los jugadores. Yo creo que no. Yo creo que la responsabilidad siempre, siempre es compartida. Siempre.
2: Sí, sí.
1: Entonces, yo estaba de acuerdo en el mejor tirar a uno que tirar a 10. Ahora es al revés. Pero tienes que intentar que no hacer que ahora que cambias 10 jugadores y aciertas como acertaste en verano, porque si vuelves a hacer lo mismo, el año que viene, ¿de quién será la culpa? De los otros 10, porque vinieron 8, 4, 3, o sea, han venido casi 15 jugadores nuevos. Vas a cambiar toda la plantilla en año y medio. Y entonces, al final volverás a cambiar. Pero fíjate, hay una cosa que es, ¿tú sabes el problemón que va a dejar para este verano? Porque la gente dice, vale, vamos a cambiar 10 jugadores. Vamos a fichar lo que hemos dicho, lo que hemos defendido siempre. Porque yo, con Salva el otro día se lo decía, le decía, Salva, es que yo no soy resultadista. Opino lo mismo por el juego, por tal, independientemente de los resultados.
2: Correcto, sí. Sí.
1: ¿Ahora qué hacemos? Problemón, vamos a cambiar jugadores. Perfecto. Pero ¿y el problemón? ¿Vamos a cambiar a los que tú nos has hecho que renovamos, que renovemos? ¿Y ahora tienen contrato?
0: ¿O a los que tú quieres que fichar en mi que te den contracte?
1: Por eso te digo, pero es más, yo aún no te equivoques en todos los que fichas, pero tienen contrato. Pero ¿y el que tú, aunque dándole años, los has hecho renovar? ¿Y aún tienen? ¿Y ahora no los quieres? Hombre, el responsable de eso será el que ha hecho eso.
0: Yo, si eso les preguntes que yo he fet en la editorial de Bullir, les preguntes que si jo poguera anar a una roda de premsa li faria a Garli una xixa, vull dir, les errades tenen conseqüències, claro, o n'hi ha barra lliure?
1: Porque dices, però què són errades? Pues errades, renovar a Fulquier por 2 anys i que després ja no lo quieres.
0: O renovar a Almeida i no...
1: Exactamente, i de repente decir...
0: Quan no era una renovació...
1: Le amplio, que aún tiene un año y ahora pues... Este verano intentaré cargármelo, bueno, si quiere. Si no quiere, te lo tendrás que cargar. Fulquier te puede decir, oye, que yo me he lesionado por tu culpa, por aguantarme tanto, y ahora quieres que me vaya lesionado.
0: Sí, sí.
1: Me lo tienes que cargar, no puedo cambiar todo lo que yo quiera. Entonces, si vemos esto, fíjate. Vamos a ir un poquito en algunas líneas. Los porteros. ¿Qué se espera para renovar a Dimitrescu? Yo, si fuera Dimitrescu, estaría pensando, es que a lo mejor si fichan a otro me tiran a mí.
2: No, le van trasladar ya a Miki.
1: Sí, pero sí, me sí, refiero. Sí. Yo a mí una cosa son las palabras, ya. Pero en este Valencia y con Corberán no me puedo fiar de ti. Yo me fío de ti entonces, cuando esté firmado.
0: Crec que esa cláusula unilateral de renovación del porter que también tiene una data límite, per tant,
1: pero me refiero, tú quieres tener contento al jugador. Ya tiene que
0: sí,
1: saber
0: se
1: que
0: tenía que haber afrontado de otra manera, correcto.
1: Ahora, segundo portero. ¿Quieres otro portero para competir con Dimitrescu? Perfecto. Pero entonces, ¿para qué renuevas a Rivero? Porque yo...
0: No, es otra renovación que no te cap ni peus.
1: Porque es un gasto que, fijaros, cuando estaba Julen jugaba la Liga y Dimitrescu jugaba la Copa. Cuando Julen se lesiona, en teoría tiene que ser Dimitrescu juega la Liga, Rivero juega la Copa. Pero no, piensan que es tan flojo que Dimitrescu juega la Liga y la Copa. Y entonces, ¿para qué lo renuevas? Pero si tienes los porteros de la selección sub-19 o sub-21, pues que sea el tercer portero uno.
2: Sí, sí.
1: Es más gasto en una situación que te lo puedes ahorrar, que no sirve para nada. Vale. Después de eso, la defensa. Tú fíjate la defensa. Se van seguro, creo yo, Unai, Sarabia y Terry.
3: Sí.
1: Seguro. Los demás los tenemos todos con contrato. Zenk, yo creo que se va a ir a Turquía, que no va a haber ningún problema y que se va a ir a su país. Eso es lo que yo creo.
0: Vale.
1: Pero tienes a Copete, a Fulquier lesionados. ¿Cuántos vas a traer?
0: De momento, un seguro, que es de Haas.
1: Y a comer no lo quieres.
0: Se me la quedó.
1: Entonces, ¿qué vas a traer? Porque cuando se recuperen todos, Diakabi también está lesionado. ¿Quién te va a fichar a Diakabi? Uno que esté un poco retrasado. Porque no puede ser. No sabe ni cómo.
0: Todo el planeta sabe cómo estáis hecho hoy. Vale. Y sabe que el Valencia no el bol y sabe la ficha que te.
1: Copete, con todo lo que está saliendo, dices que en octubre y probablemente mientras que se pone en forma, mientras que tal, hasta enero.
0: Sí, que Pete Porta no va a hacer.
1: No va a jugar. Entonces, ¿qué haces?
0: Home, pues el primer que hauria de dir és que tenen uns bons servicis mèdics, però això és un altre debat.
1: I traes a Haas. Vale, perfecto. Uh-huh. Veremos cómo es. Yo no puedo hablar de él porque no lo sé. Uh-huh. Espero que no sea del nivel que de los que han venido en verano y que tampoco te guste. Y ahora llegan los mediocentros. ¿Qué hacemos con Santa María?
2: Traurel, si pots, claro.
1: Claro, claro. Pero es que dicen muy fácil. Si vamos
0: pots,
1: a traer...
0: Si pots. Es que acaba de vivir las dos palabras.
1: Claro, pero es que ellos te dicen, no, tenemos que fichar 8 o 10 jugadores. No puedes tener 30 y tantos. Tendrán que querer irse los que tú quieras que se vayan. Porque yo, por ejemplo, si fuera Raba, el trato que he recibido de ti, no me quiero ir. Mi familia a lo mejor vive muy bien en Valencia. ¿Y qué tengo, 30 o 31? No me quiero ir. Quiero acabar el contrato. Entonces, ¿qué hacemos? Pues claro, es muy difícil. ¿Voy a cambiar jugadores? Sí, sí. ¿A quiénes? ¿A los que acaban contrato o acaban la cesión? Me parece muy bien. Pero los que tienen contrato, ¿qué hacemos con ellos? ¿Les pagamos? ¿Y se van? Guido, yo estoy convencido que se va. Estoy convencido porque además leí el otro día que ya tiene todo en el camión de mudanza y entonces...
0: Sí, cuando uno quiere dar la mudanza, no es que sap que se'n va, sino que sap a on se'n va. Porque ese camión no puede estar pegando voltes hasta que tú decides
1: sí, que desde... Sí, porque lo normal es que con lo que gana un futbolista diga, oye, me quedo un mes más en la casa, pago un alquiler un mes y ya veo si me voy o no me voy. Si ya pongo la mudanza, me chirría un poquito por lo menos.
0: Pro.
1: Entonces... Guerra, si tú dices que tienes que sacar dinero, solo lo puedes sacar por Guerra y por Hugo Duro. No puedes por ningún jugador más. Del Valencia ha conseguido Corberán no revalorizar a ningún jugador.
0: Al revés, la mayoría depreciarlos.
2: Puede arribar Miki, puede arribar. 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
0: Per Guerra.
2: Per Guerra.
1: No,
2: per Guerra.
1: I vamos a ver, pueden haber equipos de mitad habla inglesa que un jugador, un delantero centro que mete mínimo 10 goles por temporada no es despreciable. O sea, puede haber un recién ascendido, uno que lucha por no descender... Pero no hay ninguno más. ¿Quién más del Valencia puede sacar dinero? Si vas contando todo en banda. Porque el otro día leí. No, porque Almeida ya le vino una oferta, sí. Pero ahora ya no juega. ¿Qué oferta le va a venir? ¿Qué oferta le va a venir a Dan Yuma? Es que es el cuarto equipo que comete el error, ¿eh? Yo lo recuperaré. Yo soy tan bueno que yo lo recuperaré. ¿Y ahora quién se la va a jugar?
0: No, no, ese es un problema muy grosso.
1: O sea, los que tienen contrato, Danjuma diría, oye, a mí, ¿qué me cuentas? Yo me trajiste por 3 temporadas y llevamos una.
0: Falta saber, algunas informaciones apuntan a que, bueno, él tampoco... Farías, cosas, si ve una oferta que qué tal, pues...
1: Pero es difícil que venga una oferta, ¿eh?
0: Yo creo que si no es de una liga exótica va a ser muy complicado.
1: Ah, bueno. Y después delante se te quedan Hugo Duro y Sadik.
0: No llames.
1: Normal, o sea, cuentas y dices, sí, pero me caben cinco. Y después lo que hemos hablado aquí siempre.
0: Juan Dines ni Emperor Isosink.
1: Sí, y ¿es mejor dos para el once titular o es mejor cinco para hacer una plantilla más larga?
0: También es buena pregunta, Isa. También es buena cuestión, Isa, Miki.
1: Yo siempre he dicho que prefiero plantilla corta, pero mejor. Y después el contar con la base. Valencia, sí. No. No digo club. Mm. Valencia ciudad, mm. El fútbol tiene condicionantes que es la cultura deportiva. En Barcelona, el Barça, están acostumbrados a apostar por gente joven. Y no se rasgan las vestiduras para que salgan. La prueba es que tienes 8 en la selección, tienen 21, 22, llevan 2 años jugando. No hay ningún problema. En Valencia es complicado, ¿eh?
0: Porque, Costa.
1: No, recordar todos, cuando empezó a jugar Mosquera y falló un gol en Mallorca, es que es joven y aún no está preparado para jugar. Es que cómo le das que sea titular. ¿Os acordáis? Que se metió un gol por culpa de él.
0: Sí, se le iba a escapar el Asegua marcado mol. Pero bueno, es el que a partir de ahí, que va a ser el gran Beli de Baraja, él va a mantindre y va a comenzar a crecer. Claro.
1: Es que los jóvenes crecen y tienen que cometer errores, seguro. Pero el problema no es que cometan errores los jóvenes, es que los errores de los jóvenes los encumbras como diciendo, no está preparado. Pero los errores de los veteranos no dices nada. Porque los errores los veteranos también los cometen, ¿eh?
0: Es más fácil destacar la rara de un chove que de un veterano. Sí.
1: Dices, ¿no?
0: Ostras, no, sí.
1: Mientras que el veterano ya no va a ir probablemente a más y el joven tiene que ir creciendo, como le pasó a Mosquera, como le pasó a Yarek en el Valencia, sí. Que nadie recuerde, que recuerde que se ha ido al PSV, que no ganaba la liga holandesa en años y con él titular indiscutible, ha ganado la liga. Pero aquí en Valencia se le criticaba el rendimiento, pero jugaba de lateral izquierdo cuando jugaba. No lo ponían nunca en su sitio. Y tú llegas y casi lo que te dan, te lo gastas en copete.
0: Sí, es una realidad. No le pueden pegarme botes, que es la realidad.
1: Entonces, ¿quién se va a hacer responsable de las transacciones que hayan? De fichajes y ventas.
0: Bueno, esa es alta pregunta que yo estoy fent. Vull dir, así las decisiones de quién son responsabilidad.
1: Vale, esas decisiones van a ser de la manera que se hizo el verano pasado. O sea, te aparto del equipo, no te quiero, te tiro contra la prensa, te tiro contra la afición, o van a ser educadas y correctas.
0: Pero el que estoy viendo yo que continúa filtrando el club, me sembra que van a ser más les primeres que les segones.
1: Porque yo creo que un club empieza a crecer cuando su catadura moral es ética y empatía.
0: Pues a eso en Singapur, Miki, es de manera liberal.
1: Porque yo sigo diciendo lo que dije el verano pasado. Yo estoy de acuerdo en que un entrenador tiene la potestad de decir, a mí este jugador no me gusta, a mí este jugador sí que me gusta, este quiero que salga, pero trátalo con empatía. Porque es un profesional como tú.
0: Sí, sí.
1: Y entonces trátalo, no se puede. Ahora, todos los Santa María, Raba, todos estos, ¿qué hacemos? ¿Lo mismo que se hizo el año pasado?
0: Y en cara a esos, no son chen de la casa, como si querían algunos que apartales la en pasado. Sí, ahí ni un problema.
1: Por eso te digo que se ha creado un problemón con la manera de fichar, de desfichar y de gestionar el club. Y eso. El problema, claro, al final, el jefe de todo es Lim. Es el que permite que esos hagan eso.
0: No, es el que u propicia. No es que u permitís, u propicia, u faculta.
1: Entonces, pues bueno, ya veremos.
0: 11:52, tanquem la cátedra, tanquem la primera parte del programa, la informativa, pausa y entremos en el terreno del debate de la tertulia y del análisis.
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5: 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Ya estamos.
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1: Yo creo que sí que tiene que dar la cara. Y creo que él... Cuando vino aquí tenía claro que iba a ser un poco la voz que iba a trasladar un poco la línea deportiva. Es decir, porque si ya no habla el CEO del fútbol del Valencia, ¿quién va a hablar? Es decir, otra vez a Corberán le echamos el marrón de ese papel. Yo creo que el entrenador bastante tiene...
0: Este club es especialista en eso, ¿eh?
1: Pero bastante, los clubes hoy en día están especializados en dejar a los entrenadores que hablen prácticamente... dos veces por semana, en la previa de los partidos, y no hay otra voz autorizada dentro del club que traslade a la afición pues todos los temas de actualidad que interesan, y el Valencia precisamente es especialista en ese bunkerización general que hace unos años se optó por una ley casi de opacidad total y dejar al entrenador solo ante el peligro. A mí me dijeron efectivamente que Ron iba a hablar, y bueno, pues no me han trasladado otra afirmación en sentido contrario, ¿eh? Yo creo que tiene que hablar.
2: No te dan, no te han dado la data ni
1: y que, bueno, tiene que ser esta semana, ya. Porque si no ya empezamos ya con el lío de los fichajes y todas las historias.
3: Yo ahí creo, Miki, que hay unas cosas sí que las tiene que hablar Ron, pero las cosas deportivas las tiene que hablar el entrenador.
1: El entrenador ya habló el viernes. Sí,
0: el entrenador dijo que el análisis ya habría que hacerlos a final de la temporada.
1: Después, pues eso efectivamente dijo que después.
0: Es que a mí la rueda de prensa habría de ser conjunta de dos, ¿eh?
3: Lo importante no es que haga las ruedas de prensa, es que ha hecho, porque antes de los partidos y después de los partidos hablas del partido y dices prácticamente lo mismo siempre. Entonces, la cuestión es explicar algunas decisiones que le pregunten por qué las ha tomado, que a lo mejor con una explicación dices, pues tiene razón.
1: No creo que Carlos vaya a exponerse otra vez ante los periodistas.
3: Bueno, pero
1: entonces le queda el marronazo, se le corresponde esta vez al escocés.
3: Pero si entonces en la rueda de prensa o va a hablar como habla siempre, que no dice nada, o Ron va a volver a contar que le quedan aún cuatro focos para fichar,
1: ¿no?
3: Ventanas, y no va a tener así, sí, pero... todo, mentiras, medias verdades, tal. Entonces, de verdad, vale la pena que no hable.
1: Pero la situación, Miki, respecto al CEO del fútbol, creo que está evolucionando como lógicamente tiene que evolucionar, y...

0: Es decir, cuando vino, pues un poco estábamos a la expectativa, pero bueno, ya hay que apretarle ya, ¿eh? Había que apretarle desde el primer momento, pero es que ahora con más razón. Es decir, el Valencia se ha salvado en la jornada, en la penúltima jornada.
1: Pero se le ha apretado, iba a traer un director deportivo, lo ha traído, ha dado alguna explicación, ha hecho tal y ha dado alguna explicación.
2: Yo andaba precisamente andaba per ahí. Si pugueu triar, Salva, Juan Carlos y Miki, ¿vos agradaría que Miki explicara més el qué ha passat o cap a on anem?
0: Creo que no son, es decir, ambas cosas se tienen que plantear, lógicamente. Es decir, hacia lo que ha pasado hay que sacar balance y hay que preguntar muchas cosas. El porqué de situaciones, comentaba antes, estaba oyéndote, Miki, y algunas cosas, bueno, me ha hecho gracia la renovación de Rivero. Bueno, Rivero, yo digo, bueno, quizás por joven, pero me he vuelto a mirar la edad y tiene 28 años. Es que estamos hablando que esa posición de un tercer portero tendría que ser la de un chaval que esté entrenando prácticamente a diario, como es Vicente Abril, que apunta muchas maneras, y Raúl Jiménez, creo que es. En fin, son chavales que tendrían que estar ya llamando a la puerta.
1: Voy a reforzar lo que estás diciendo. Si tu tercer portero no está capacitado para jugar de ninguna manera ni Copa ni Liga, aunque se lesione uno, ¿para qué lo quieres?
0: El propio futbolista, cuando renovó, estoy hablando de memoria, cuando renovó.
3: Solamente una respuesta.
1: ¿Tú te acuerdas qué portero fichó?
3: Solamente hay una respuesta para los entrenamientos.
1: No, para los entrenamientos puede entrenar.
0: Bueno,
3: si alguno tiene una molestia.
0: Me he acordado de. Creo que dijo.
3: No tengo una otra explicación.
0: Me llamó una atención la frase que dijo, que cuál era su rol. Eso fue. Creo que renovó en enero o febrero.
3: Sí, sí.
0: Renovó hasta el 2027, que es que el año que viene tendremos que hablar de Gallá, ¿eh? El melón ese de Gallá se va a tener que abrir y vamos a debatir muchísimo. Bueno, pues Rivero renovó hasta 2027 y creo que venía a decir que su rol dentro del equipo era un poco. Cohesionar o un poco hacer fuerza vestuario. Me acordaba, digo, otro Chaume, es decir, ya teníamos a Chaume, ¿no? Es decir, que hacía más fuerza de grupo, unión y vestuario. Digo, que daba la sensación de que él tenía asumido ya que lo de jugar este año, pues no. Digo, bueno, pero es que los jugadores tienen que jugar.
2: Claro, es que tan renovado como jugador, no como animador.
0: Si me van a renovar por psicólogo, pues oye, me voy a José Carrascosa, que es un tío fenomenal, que es el psicólogo, y oye, lo ficho y lo meto ahí de dorsal 25.
1: ¿Cómo se llamaba el portero este que trajeron? Creo que era vasco, que no llegó ni a debutar.
2: Sí. Yago Herrerín, sí, va a
1: llegar. ¿Para qué lo hace? Y no valía ni para jugar la copa contra un equipo de tercera o de tal. Sí, sí. Venga, entonces, ¿para qué lo traes? Es que esas son las cosas que yo te digo que un entrenador tiene que decir. Se le tiene que decir. ¿Por qué lo has traído? ¿Por qué lo has renovado? Porque la respuesta yo te la digo. Porque no lo pagas tú.
0: No, en este caso hay que preguntarle a Ron muchas cosas. Es decir. Es decir, que el hecho que el Valencia se haya salvado en la jornada 37 de la primera división, es decir, realmente ese era.
2: Cuando te diga yo no vengo a luchar por el descenso.
0: Pero ese es la situación real. Mira, estábamos viendo antes en la tele, perdona Manolo, que estábamos viendo en la tele lo de un recordatorio que están haciendo de la selección española. Uh-huh. El hecho de que la selección española, el Valencia, ya brille por su ausencia, es decir, te está dando a entender algo. Es decir, ayer hablaba yo con un exfutbolista del Valencia, de muchos años, que conoce mucho la entidad, y me ponía el ejemplo del Madrid. Y dice, es que no va nadie el Madrid, fíjate cómo está el Madrid. Yo, pues, fíjate cómo está el Valencia también. Es decir, que no está. No hay ningún futbolista que hayamos podido tener la duda de que a ver si puede entrar o no. Es decir, va Javi Guerra. Creo que por el sprint final que ha hecho de la temporada, sí, pero va de
2: al grupo este de
0: va de apoyo, es sí. Decir, va de un poco de relleno. No,
1: yo
0: no.
1: Fíjate, en las renovaciones, en las situaciones de estas, muchas veces me pregunto a qué se deben. O sea, no me cuadran. Y tengo amigos que cuando andamos por el río y tal, me dicen, los representantes. Es que nunca ponemos a los representantes como factor importante de yo te traigo a este, tú me renuevas a este.
0: Eso a mí que ha pasado toda la vida.
1: Vale, vale, vale. Pero habrá que saberlo.
0: Ese es el juego que a lo mejor no está escrito, no consta en ningún papel, pero son esas comidas de trabajo que en las cuales.
1: Pues yo te digo una cosa. Hoy en día, en la sociedad en que estamos, me parece una vergüenza. Lo siento.
0: Pues esas cosas siguguen pasando en el fútbol. Y creo
1: y en la vida.
0: Y creo que
1: pasan en todos los lados.
0: Y
1: pero
0: creo que
1: no
0: pasarán.
1: No me deja de demostrar si algún jugador, y no quiero poner el nombre de nadie,
2: de ningún.
1: Si algún jugador, un entrenador, lo renueva porque es de su mismo gente, automáticamente, si yo fuera el presidente, el CEO y tal, estaba en la calle.
0: De cualquier forma, Miki, al margen de esos asuntos que aquí se hablan, que debatimos los periodistas, ¿sabes lo que va a pasar dentro de una semana y media o dos, cuando anuncien otra vez la campaña de abonos? Otra vez el Valencia va a llenar.
1: Yo es que ahí
0: va a llenar la caja.
2: ¿Tú estás seguro?
0: Completamente.
1: Sí. Y el campo lleno.
0: Completamente.
1: Pero yo es que
2: que tirarán pero la nostalgia de que es el último año en
0: Te voy a contar.
1: Pero que el aficionado no tiene derecho al fin de semana coger y decir, es que a mí sufro con el Valencia, pero a mí me viene muy bien coger a mi hijo, a mi mujer, solo, a mis amigos, e irme a ver el fútbol. Es que es lo que quiero, puedo ir. Como cuando voy al cine y veo una película mala, ¿ya no voy más? No, si me gusta el cine sigue yendo. Pues hay gente que es un rito el ir a ver el partido
0: de fútbol.
1: Te cuento
0: una anécdota que me pasó ayer. Ayer estuve yo... tengo que pasar por el trance de la renta, como todos. Y estuve en un despacho en Moncada y Vicente Pascual, que es un gran aficionado del Valencia, es amante de esta tertulia, oyente vuestro.
3: Vicente Pascual, sí señor.
0: Un fiel... me estaba poniendo a parir a Carlos Corberán. No lo tragaba. No lo traga.
3: Pero porque escolta a Miki.
1: Ese es amigo mío.
0: Pero ¿sabes lo que va a pasar? Que se va a sacar el pase. Y lleva tropecientos años sacándose el pase.
1: Mira, nosotros.
0: Y me contaba. Pero déjame que Miki que apunte una cosa. Me contaba una cosa curiosa que a él le llama la atención: que a su alrededor había mucha gente joven durante los últimos años. Es decir. Ellos, esa gente joven, pues a lo mejor no ha tenido la experiencia futbolera del Valencia de hace unos años, y para ellos que el Valencia se salve en la jornada 37 debe ser motivo para aplauso, cuando a él, que se salve en la jornada 37 es motivo de rabia, indignación, es decir, esto no hay forma que...
1: Mira, yo tengo 5 amigos que somos los que andamos, son del Valencia.
0: Ese entrenamiento da mucho,
1: critican, andar. Critican... Es que entre todos hacen la cátedra.
0: vais andando y vais apuntando.
2: Que descubren secrets, ¿eh?
3: Por fin
1: no
3: sabemos.
1: Y como la memoria ya se me olvida, les digo, no, cuando lleguéis a casa, mandármelo por WhatsApp.
0: Y otro le dirá, ¿y qué te tenía yo que mandar por WhatsApp? Que se me ha olvidado.
1: Bueno, pues te lo digo porque este año han criticado al Valencia y a ver si baja y esto se tiene que ir a pique para ver si así se...
2: Yo creo que sí es una errada amorosa.
1: Y todos... van a renovar el pase.
0: Pero si es que, mira, el caso de este señor, uh-huh, de Vicente, es que no quería que se clasificara para Europa. Yo digo, Vicente, no me lo puedo creer.
1: Sí, sí, sí.
0: Y no quería que se clasificara para Europa por la rabia que le da la situación del equipo, el castigo que tiene constantemente el club hacia los aficionados, porque ahora cuando te vuelven a subir los pases, posiblemente...
1: Rajarás otra vez, pero te lo sacará.
0: Habrá que otra vez decirle, pero ¿qué me estás ofreciendo? ¿Qué me ofreces? El mismo equipo del año pasado, ¿me vas a dar algo más? Porque el precio me lo vas a subir, pero no me vas a dar nada más.
1: Pero
0: es lo
1: si
0: mismo.
1: te dan bastante más. Te dan la distracción del fin de semana.
0: Sí, pero la misma película todos los fines de semana al final te cansa.
1: No, porque cada vez viene un equipo diferente.
0: Bueno, eso sí. Hoy la verdad
3: es que...
2: Pero la temática de la peli es la matriz.
0: Yo, cuando venía en el coche...
2: Los actores cambian, pero la temática de la peli es la matriz.
0: Cuando venía en el coche os he escuchado y digo, no sé qué es peor, las dos noticias peores del día. Si Copete no puede jugar o que te devuelvan a Zen. No sé cuál de las dos es peor. Fíjate en qué situación está el Valencia para desear que Copete... que a principio de temporada, ¿no?, que estábamos poniendo a parir, ahora resulta que se ha convertido... El Valencia tiene un problemón en defensa.
2: No.
1: Y en todo.
2: Usted en totes les zones del camp, pero en defensa se le está agreujant entre altres coses, perquè...
0: Que habéis llevado dos palos limpios, dos y pico.
2: Sí, pero es que yo no sé cuáles palos han durado el cap de servicios y metges, pero yo creo que ahí también tendremos dudas de estiu, ¿eh?
0: O sea, ¿tú crees que saltará a Copete a abiertamente a decir?
2: Hombre,
3: o a Dice Caure.
2: O a Dice Caure, ¿eh? Sí,
0: pero lo deja acá. ¿Pero seguirá tirando?
2: O si ahora tira Capandarrere, si ahora tira Capandarrere, queda como un.
3: El club va a silenciar y ya está. No, eso va a quedar como una rabieta y ya está. Ahí no dirá res.
0: Efectivamente. Yo no dirá estoy res. Con Salva.
1: No va a decir, pero no va ha dicho res. Bastante.
3: Sí, pero que no
1: para que todo el mundo tome nota y para que todo el mundo, más claro, sí, pero... nada más le falta decir nombre y lo que, y lo que tal.
2: Y dirección.
1: O sea, más claro. Y él pensará, si yo digo esto y nadie me hace ni caso, ¿para qué voy a decir más?
2: Es que ahí sería que Eikol se diera entrevistas o públicamente hubo exposición en el Seguridad Social. Y de momento ha dicho ya hablaré, pero no
1: sabe. Y lo pueden tirar del club. Y como no a Dimitrescu no... cuando dice lo que él piensa, que los clubs son jodidos. Sí,
2: pero
1: acuérdate.
2: Al final Dimitrescu se va a reconduir.
1: No, pero gracias a la lesión.
0: Pero Dimitrescu ha demostrado que es un futbolista muy interesante.
2: Sí.
0: Es decir, ¿y quién se equivocó? Porque Corberán sigue defendiendo que él hizo bien la operación de traer a Aguirre Zabala. Es decir, no me creo que el Valencia gaste una bala para traer a un portero cuando tienes uno de garantías. Es decir,
1: y con el contrato, con las cláusulas que tenía.
0: Sí, bueno, Dimitrescu iba a seguir.
1: Digo las cláusulas del que traes.
0: Sí, pero ahora vas a volver a crear otra vez el problema. ¿Vas a traer a otro Julen Aguirre Zabala este verano?
1: No, hombre, yo no. Creo que el Valencia...
0: Tienes que traer un escalón inferior para que Dimitrescu esté en primera línea.
1: O tienes que competir.
2: Claro, competir. ¿Por en no teoría competir? Sería competir, pero ¿competir? Sabiendo que es el Valencia, traerán uno de escalón inferior.
3: Si a Dimitrescu le porte un porte para competir, no renova. No, yo no. Soy Dimitrescu, era deporte un poquito para competir. Hasta luego, Valencia.
1: Como me has tratado, yo también.
3: Después de lo que me has hecho.
1: Pero si tú, el Valencia
0: Salva
1: tiene...
0: El Mundial ya se va a hacer, ¿eh? Ya el interés por jugar, más allá del interés profesional, ya no hay un motivo como el que de peso como un Mundial, ¿eh? No,
1: yo ahora ya... La dignidad personal.
2: Yo creo que tú has de fomentar la competitividad en todos los juegos.
3: Tú sí, pero yo, después de lo que te con más traslado, pudiste... ¿Correcto o me voy?
2: Bueno, pero es que yo te renové y después ya voy en Kim Porter Duke.
1: Pues no, por eso...
3: No. Tú avanzas, ya tú, si Dimitrescu que firmas, porque ya sabes lo que va viendo.
0: Tú realmente a un futbolista...
1: Vamos, si la opción es solo del Valencia...
2: Si es de Valencia, Salva.
3: Pero que no esté en mente de esclavitud, en cara que ya si eso es contract de... Tú no vas a obligar a ningún jugador, Manolo, a firmar, ¿eh? No, contra la voluntad.
0: Pero Salva, ¿hay algún contrato que diga que vas a jugar? ¿Hay algún contrato que diga...?
2: Claro, es que sí, sembra que estigamos... Tengan que estar garantizando la titularidad per contracte.
1: Igual que el jugador, cuando no juega, no se puede ir si el club no está de acuerdo, al revés. Yo te traigo el portero que creo que necesito, que quiero.
3: Pero que
1: ahora tú puedes decirme que tú te quieres ir. Claro. Y yo te puedo decir que no quiero que te vayas porque tienes contrato.
0: En un Valencia fuerte.
3: Eso sabes que no se va a hacer, pero bueno.
0: En un Valencia fuerte económicamente, cuando te hablaba yo de gastar la bala. Claro que el beneficiado, el número uno es el Valencia, que cuanto más competencia tenga en las posiciones, el nivel del equipo tiene que subir. Pero en un Valencia fuerte económicamente, que se puede permitir cierto desahogo, pero en un Valencia rácano actual, que va bajo mínimos, que tiene un jugador como Espí aquí al lado, que a lo mejor si en otra época 25 kilos los ponías encima de la mesa, te lo traías, ahora ya eso ni se contempla. Entonces, por eso digo yo, gastar una bala para traer un portero...
1: Pero tú fíjate que estás poniendo que para tener competencia y tener igualdad tiene que ser por arriba. Puede ser por abajo. No tiene por qué ser por arriba.
0: A ver,
1: tengo dos buenos. Tengo un jugador bueno y le traigo uno que compite con el bueno. Y tengo uno malo y le traigo otro malo, pero compite por el puesto. Y son los dos malos, pero compiten también por el puesto. Bueno, la competencia no tiene que ver con la calidad. Tiene que ver con que tienes en un mismo puesto varios jugadores que pueden jugar porque están al mismo nivel. Ese nivel puede ser muy alto o muy bajo.
0: No creo que el nivel de Dimitrescu esté debajo de la primera.
1: Estoy hablando en general.
0: De la parte baja, digamos, de los porteros.
1: Te digo en general.
0: Creo que el nivel de los porteros en la Liga Española es bastante bueno,
1: bastante
0: en general.
1: Bueno.
0: Bastante bueno.
1: Y el otro día, lo voy a contar porque es anecdótico, leo el encabezamiento de una noticia. El Valencia ficha al mejor jugador del Oviedo. ¿Sí? En un periódico ponía. Y digo, hostia, han fichado.
0: Cuidado.
1: Han fichado a Reina, que es el mejor jugador del Oviedo. Y veo, Escandel. Digo, hostia, ¿de verdad? ¿tú crees que es el mejor jugador? Es el mejor jugador porque ya estamos con los rollos de la prensa, de las matizaciones. Claro que es el que más para, pero es al que más lo golean porque es al que más chuta, al que más le chutan. Pero no es uno de los porteros de élite de la primera división.
2: No, ni Molmens, evidentemente. Y a més ja volem...
1: sí, creo que no llega al larguero.
2: Que vais a ir a Oviedo.
0: Bueno, Sempere también era un futbolista físicamente que a lo mejor...
1: Pero tenía una potencia de piernas.
0: No te podía llamar la atención porque decías, uy, pero luego su rendimiento quedó fuera de toda duda.
1: Sí, sí, y además era de la casa y además reunía muchas cosas.
2: Si tingueres la oportunidad, Juan Carlos, si tingueres la de levantar a Rangar y tingueres la oportunidad de hacerle una pregunta.
0: Una, déjame hacer una. Varias.
2: No, hombre. No, te vas a posar en Modus Valencia. Uf. Y dona gracias que no te estoy tirando presa ni te estoy mirando en mala cara.
0: Pues me pones un compromiso, pero desde luego. Habría que, es que son muchas las preguntas que habría que hacer, ¿eh? Son muchas las cuestiones.
2: Fins a 11 tirad yo para comenzar el programa.
0: Bueno, yo primero tendríamos que hacer un balance de cuál es su opinión de esta temporada, es decir, y un poco entrar a analizar y luego hacia dónde va el Valencia, es decir, qué perspectivas tiene, es decir, cuánto dinero se va a vender. Yo quiero saber si Javi Guerra este año sí que se va a marchar o no. Tengo curiosidad.
1: Yo sí que le haría una.
0: Una no, más.
1: No, muchas. Si solo me dejan una, la que yo haría.
2: De momento, vos supose el Modus Valencia.
1: ¿Qué cualidad?
2: Nombre y medio.
1: ¿Por qué cualidades ficharías tú un entrenador?
0: Bueno, la situación de.
1: Solo, no te voy a hablar del tuyo. ¿Por qué cualidades ficharías tú un entrenador? Que ya te estará diciendo las que tiene el tuyo o no.
0: Miki, en este caso ha sido al revés. Es decir, no ha fichado. Fichó Corberán antes que Ron.
1: Sí, no, pero ahora, yo digo ahora, si me dejaran.
0: La de Ron fue un poco. Todo conducido por el fichaje de Corberán.
2: Esa es la pregunta que yo te tendría que hacer. ¿Van unir el futuro de Ron y el de Corberán?
0: No, hombre, unidos no.
2: ¿Son indisolubles o...?
0: Unidos no, porque en el fútbol ya sabes que las situaciones de tragedia a quien la ejecutan y le pegan el tiro siempre es el mismo. En este caso no. Como tú decías antes, es un entrenador, pero sí. Pero sí tiene...
1: En el mundo Lim no.
0: En el mundo Lim, cuando ve las orejas al lobo, el Lim lo que hace es fichar. Se trajo este mercado de invierno a Guido, a Unai, a Sadik, porque estaba viendo la situación que se estaba volviendo a complicar, como le pasó el año anterior.
2: El año anterior. Salva, tú tendrías la pregunta.
3: Yo le preguntaría, ¿verdad? ¿Por qué renova Corberán?
0: El problema es que igual te dice que no lo ha renovado. Que no lo ha renovado. Claro. Te va a decir, no lo hemos renovado.
3: Es que cree que en esa rueda de prensa va a anunciar la renovación.
0: Ah, va todo en el mismo pack.
3: Yo creo que sí.
2: ¿Tú crees que sí?
3: Entonces si no, ¿cuándo no van a anunciar?
0: Entonces estará el entrenador también.
3: Tiene el CEO la posibilidad de anunciar la renovación y se invade la rueda de prensa y no va a anunciar.
2: Es posible. ¿Cuándo
3: anuncien?
1: Nunca.
2: Cuando comience.
0: Bueno, como decías, la estrategia del Celta.
1: Cuando ganen dos partidos.
0: Tomando un café a los periodistas, que es un
3: detalle
0: curioso.
3: Bueno, pues si no, pues por... Va a renovar... Usted ha renovado ya a Corberán, ¿cuándo lo van a anunciar? A ver qué digo.
0: ¿Y por qué?
3: ¿Y por qué? Tres
0: sobre
3: en
0: todo
3: uno.
0: El por qué.
3: ¿No?
0: Es una cosa
2: el
0: que...
2: ¿El qué no está claro?
0: Que,
2: mira,
0: que...
2: vas a hacer la boca del diable, ¿vale? Si yo fuera Ron Garley y me preguntaré por qué se renova Corberán... No,
0: dicho, qué... solo una pregunta, me estás preguntando varias.
2: No, yo pues vas a exposar ahora lo que podría exposar él. Y es, si prenem el resultado del año y medio en el que Corberán ha estado en el Valencia... La segona volta de l'any passat va ser extraordinària. La primera d'enguany va ser dolent, però la segona ha tornat a ser molt bona. Per tant, de tres mitges voltes, dos bones i una ruïna.
0: No estoy de acuerdo contigo, Manolo. No se puede valorar a un entrenador por medias temporadas. Tienes que valorarlo en la jornada 31.
3: Bueno, pero yo puedo fer.
1: Pero lo divides en tres situaciones.
2: Sí.
1: Pues yo te voy a decir una cosa. Yo te diría por qué. Porque es un entrenador... de mi jefe y eso supone que va a invertir más en los jugadores porque cuando han sido entrenadores que no son de mi jefe no invierten los jugadores
2: ya, tampoco ha invertido más,
1: ¿eh? Sí, no, pero ha pagado desde que ha llegado ha fichado 4 o 5
0: ya
1: pagando.
0: Le hubiera gustado a Baraja tener esta plantilla,
2: claro,
0: también
2: sí.
0: Te lo digo,
2: no tengo duda.
0: Es decir, a Baraja le dejaron las perchas
2: y gracias
0: y dos cajas.
2: Pues por eso. Federico, ¿eh? Que A Jolteo si me dugui su a dos, igual clasifica el equipo a Europa, Peter Federico. Allí la moñasa.
0: Con el Valladolid estuvo este fin de semana jugando. Sí, lo estuve viendo.
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0: 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Jo crec que només n'hi ha uno, Mandalorian BCF diu, debería ser obligatorio, parece que se les olvida que existe un número grande de pequeños accionistas que tienen derecho a saber la hoja de ruta del club, aunque diga una sarta de mentiras, que es lo que hacen habitualmente, pero por lo menos que lo hagan. Carol Tomás diu, pero si no saben ni Perón ni el Sol, que van a saber el full de ruta. 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Arcadio Pérez Sanz, no hace falta, llevamos desde 2019 con la misma rueda de prensa, cambian las caras y nada más. MME diu, deberían hacerlo, pero también sabemos que de hacerlo nos contarán un porrón de mentiras, como siempre, la próxima temporada, otra vez a la zona Meriton de la tabla. Esto ya no engaña a nadie. Lo que tienen que hacer es marcharse. 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Te digo una cosa, si la fan, no serán repreguntes, serán preguntes y gràcies. 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
1: Hay dos oyentes que te han planteado
0: lo del pase.
1: Me ha llamado la atención el primero y ahora has leído otro. Pero yo creo que al final la rabia esa que puede sentir la afición valencianista, un poco de veterano ya, posiblemente con el paso de los días se vaya calmando. Antiguamente la estrategia del Valencia siempre era mover un poco el tema del mercado y a veces te volvías a ilusionar, pero yo creo que eso ya ha pasado la historia. Yo creo que ya la gente se saca el pase por un ritual y lo hace ya casi con resignación, uh-huh. Te puedo decir ya. El problema es que creo que todos han coincidido en que se merecen la explicación que os voy a dar. la famosa escena de...
2: Al campo, en el descanso, bajar y hacerte tu bocadillito con los amigos que bajan de otras partes del campo y ver a gente que solo a la vez el día del partido.
1: Esa es la suerte que tiene el señor Lim. Que el campo está con 45.000 de media.
2: Y el fútbol tiene eso.
1: Que da gusto ir a Mestalla. El problema es que es el último año de Mestalla y no vas a ver Europa ni en pintura. Por televisión la vas a ver. Que es
0: una y mes.
1: Es una lástima. Sí, pero de los 12 años, 9 te has tragado el desierto y 3 han sido de Champions. Pero 3 casi...
0: 3 en Skates no tingueren, no frenen.
1: En el primero sí, porque ahí
0: Mendes... Tampoco frenen el equipo. Salen la pasta, sí, pero ellos no frenen el equipo.
2: Mira, me dice un amigo, es que yo no voy al campo, pero entonces lo veo en casa. Y lo veo en casa y mi mujer empieza en la televisión, no, vete a la cocina. La radio no sé, y dice... Me voy al campo. Pase y me voy al campo. Es que es así.
0: Sí, no,
1: no digas el nombre porque luego, luego lo van a enganchar en casa. Correcte. No lo digas.
2: Pero es así.
0: Penso que... Perquè això no s'ha parlat encara, però va haver que traspassar, és estiu?
1: Claro.
3: No, és ho tenen obligat, ho van a reflectir en la...
1: És impepinable.
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0: 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Contrau, 18.000 milions, eh?
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3: L'únic per què te van a...
0: Ara mateix Javi Guerra.
1: Javi Guerra. Però Javi Guerra és un poco... Si se va Javi Guerra, otra vez va a haber la revolució mundial. Porque pierdes un poco, iba a decir yo, el escudo, ¿no? Pero...
2: Lo que tiene que intentar Corberán es traspasar por mucho dinero a Fulquier, por ejemplo.
3: O a

0: Santa María.
1: O a Santa María.
0: Claro. O a Wirin.
1: Es que los demás equipos.
2: Es evidente que Javi Guerra es el producto estrella del Valencia, pero.
0: Pero Guerra recorda el porcentaje que le corresponde al Villarreal. Es
3: un
0: que
3: 30%.
0: Es que Damunt. No son ingresos nets.
3: Que van a Caixa.
0: Espera tú. Has de darle el 30% al Villarreal.
1: Hugo Duro y Guerra. Porque la suma entre los dos te hará un paquetito,
3: sí,
1: que esté bien.
3: Sí, ¿eh? Y si está diciendo que Hugo Duro es un davanter, está diciendo, ¿no? Si sabes que es un davanter que no le acaba de agradar al señor, claro, entrenador.
2: Sí, pero luego te tienes que buscar el repuesto, ¿eh?
0: Claro. Pobre, se está diciendo,
3: uno se dit.
0: Se está diciendo, no, ya, no, le, no, no, no le agrada.
3: No le agrada, no, no.
0: Bueno, por lo verán. No se está diciendo, no, que no le agrada.
3: Se está diciendo, y es ser que no le agrada.
1: Y cedidos no quiere, ya.
3: Bueno, a eso es el candid. Bueno, pero es que también diga, Garlic que no venía a ayudar por el descenso.
2: El Valencia es un club tan atípico que hasta no te puedes creer lo que te digan de un primer momento.
3: No, no.
2: El Valencia vuelve a cometer los mismos errores año tras año. Y es el problema, es decir, no lo creemos. No, no lo creemos ya.
3: El sistema no te puedes creer a ningún que te le vaya a pegar a Meriton.
1: Pero hay una cosa importante que es, para traer jugadores de 28 a 31 que vienen de fracasar en equipos, de no jugar, ¿por qué no te traes gente joven? Todos los equipos están fichando gente joven y les están dando muchísimo resultado.
2: No creo que la edad sea el primer concepto que haya que mirar de los futbolistas, porque
1: vamos a ver, tú a un chaval joven, por ejemplo, del Castilla o del Barcelona B o del tal, tiene una progresión. Tú, Santa María, cuando lo fichas con 29, que no ha destacado en ningún equipo, Gran Yuma no ha destacado en ningún...
2: Te lo venía a decir porque precisamente el Gran Valencia tuvo futbolistas que vinieron ya con una edad muy avanzada y rindieron a un nivel brutal aquí.
1: Sí, pero entonces había dinero.
2: Bueno, pero eran futbolistas.
3: Sí, no la ves a Corsabó, claro, claro. Era el capitán de la Roma, Anglomá, había sido titular Mosa, el titular lateral.
2: Claro, pero
1: y Baraja iba o acababa de ser internacional, aunque hubiera bajado la lesión.
2: Pero el tiro de Miki había que explicarlo, es decir, la edad no es el motivo lo que no tengas que traer a futbolistas. Si
1: fácil.
2: Vale la pena el futbolista, tienes que hacer un
1: esfuerzo. Pero es más fácil. Un jugador joven con proyección rinde más que un veterano en sus últimos años.
2: No me seas a Neil Murphy, que esa reflexión me recuerda a Neil Murphy, y pues, mira Parejo los partidos que ha jugado en el Villarreal. Él decía de Parejo, vino a decir para echarle mierda,
3: pero,
2: con perdón, Manolo.
3: Pero ahí era una situación personal. De decir, que no
1: y
3: tragaba.
1: El término medio es el que marca. Todos jóvenes, mal. Todos veteranos, mal. Elige los veteranos que tienen el carisma de rendir, porque después influye el carácter. Guido es un veterano con carisma y que toda su vida ha competido, toda su vida. Ahora vas a por Santa María, yo no lo sé. Vas a por jugadores que yo no conozco que hayan competido. Y en cambio hay chavalines que compiten. Es que como a mí me gusta el fútbol, yo veo el Atlético madrileño, veo el Barça B, veo tal, y veo un campeón de liga como el Barça, que tiene 8 chavales de la cantera que han salido y han debutado en primera división con 19 o 20 años.
2: A mí que hay que vigilarlo, porque si le empieza a ver fútbol como el Atlético madrileño y encima los domingos se dedica a ver alineaciones de Valencia, creo que habría que vigilarlo de cerca. Me estoy preocupando por ti.
3: No, señor, Salema y Sara, sí que se les ha esgotado el temps, Miki. Moltes gracias.
1: A vosotros.
3: Juan Carlos, moltes gracias.
2: Gracias a
3: todos. Por la mes.
0: Adeu.
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